0: Dulce Manantiales, se lo sepa. La NASA que está activa con nosotros esta tarde, ¿qué dice mi compa Coquine?
1: Mi canción, güey, no te hagas como el árbitro, que luego no las pones. Aquí, de parte de la cuerda del Chocline, mi canción, güey.
0: mi canción, güey. Esa fue, pues, hombre. Andaba pidiendo mi compa Coquín, esa de Ya no se usa peludo con los carquis. Y pues bueno, señores, quiero invitarlos allá. Tuve un error al mencionarles que me quedo hasta las 8 de la noche. Yo los acompaño únicamente hasta las 7 de la tarde, noche, hora México. Y pues bueno, quiero invitar principalmente a los patrocinadores de Azteca Radio. Está una hora libre de 7 a 8 de la noche. Está completamente libre porque a las 8 regresa la colega Liz Juárez. ¿Quién va a querer eso ahorita, muchachos? ¿Quién va a querer a las 7? ¿Quién va a querer de 7 a 8, hombre? Barato como la carne de gato. No se crea. Pero sí está libre a las 7. Yo acompaño a mi compa Águila Blanca de 5 de la tarde a 7 de la noche. Y dice mi compa Enrique Amaya, ¿a poco andas echando el carne? Claro que sí, carnal. Ando, mira. Y hace rato que llegué aquí a cabina, le dije a Lili, vete en el carro por una cheves. Primera, le dio miedo manejar. Y segunda, le dije, pero nomás tráete un six porque no quiero muchas. O no, va llegando con un 12. ¿Cómo ves? Va llegando con... Entonces, ¿ahora cómo le hago? Ahora tengo que pistear sí o sí. Saludos y bendiciones, mi gente, para que anden ahí consumiendo alcohol ese dominguito. Gracias a nuestro patrocinador,

canción de... Escuchamos acá desde el cantón Yoria. Para la gente de Yoria, saludos a Gan.

0: Tenemos audio, lo escuchamos, carnal.
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0: Allá tenemos más música. Se llama el Sheriff de Chocolate. Algo de Bronco, con esa complacemos a nuestro patrocinador, mi carnalito Águila Blanca, mi gente de Chattanooga, Tennessee.

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Hombre, chulada de mona, viejo, chulada de peladas. Pero son bien corajudas, carnal. Hay que aguantar, mano, porque si no, nos mandan a dormir al sillón. No es locutona y me manda al sillón, Dice la amiga Leonor Valleza, saludos a Isabela de las Tecas. Ahí para Yolanda Rangel, también los de los Vegas.

0: dado vueltas en las redes sociales, carnal. Y un tema que le traemos esta tarde exclusivamente para usted allá en casita, ahí en su trabajo o donde quiera que nos esté sintonizando. Pero antes tenemos audios. ¿Qué dice la raza?
1: Acá la racía de la novia quiere la del cuco, el perruco, con grupo Flax. Ay, por favor, como quiera, dice que próximamente le va a disparar unas cuantas horitas ahí el amigo Chuy Trejo.
0: ¡Órale, la de Cuco el Perruco con Flash! Ya la tengo enfiladita, carnal. Muchas gracias por estar presente. Tenemos otro de los audios que dice mi compa Santos Maldonado.
2: Sole, Juan. Aquí estamos conectados. Mándele un saludo a Olegario Maldonado. Si se puede, viejo. Súbale, viejo.
0: Órale, claro que sí, carnal. Saludos para mi canalito Legario Maldonado allí de Rancho La Virgen. Yo tuve la oportunidad de pisear con él aquí en la cabina, Chula pelado, chula persona, muchachos. Y aunque me digan barbero, para la

que mira, se le entregamos de los Sema. Muchas gracias por dar presente esta tarde. Dice, aviéntate la de los castigados, al estilo de Bronco Edgar. Los castigados con Bronco. Saludos para mi canalito con Sierra, el vecino mayor. Que se lo Sema allá. Señores, damas y caballeros, amigos, lo escuchas, gente bonita que anda presente esta tarde. Dice mi compa Águila Blanca, a partir de ahorita, desde este momento y hasta las 7 de la tarde, dale barrita libre a la raza Edgar. Escucharon, señores, barrita completamente libre. Lo que resta de programa.

Oye, de Ramos, Solín Potosí, señor. Se muere mi compa Morocho, salud, canalita. Ya tenemos más de la música, señores. Se abre la barrita libre para la raza que está bien conectadita. Cuco, el perruco, está Grupo Flash, sigue sonando para mi gente la Noria.

Se archivo el alacrán. Claro que sí, te sucede aquí. Y hasta las 7 de la tarde es barrita libre. Ya se abrió la barrita.

0: Madre mía, vamos a continuar con más de la música, recordándoles que ya se abrió la barrita libre para que pidan temas totalmente de su agrado. Y pues bueno, ahí nos estaban pidiendo La Bruja con Liberación. Está sonando. ¡Súmase!
1: Hey, viejote, buenas tardes. Aquí andamos en la mera sintonía de Azteca Radio. Aquí andamos con los amigazos acá de La Noria y acá de Durango. ¿Cómo ves? Se avienta un temita de Selva Negra que se llama San Felipe. Y no, hombre, pues aquí andamos echándole ganillas, viejote. Y hasta La Noria, Texas. Aquí andamos en la mera sintonía. ¿Cómo ves? Y somos los chirroquedos locos, viejote, del Jerilla. Ánimo, viejo, gracias.
0: Vale, bueno, los chirroqueros locos, para la raza de La Noria, Texas, también por supuesto. Ahí le vamos a encontrar saludos, señores, muchas gracias por estar en sintonía de la que mandas este que radio, lo que está sonando ahí en su bocina perrona. Súmase, mi viejo. Y no más. Eso me suena a una que dice: ¿a cuánto me lo das? A 20 pesos. ¡Ay, güey! Le vi con vos el Don Maldonado, saludita la buena, carnal.
2: Con la cena de renacimiento 74, viejo.

Gracias por estar sintonizando la que manda. Yo soy Edgar Domínguez y es un gusto saludarlos también. Por supuesto, a la raza que está presente, es la amiga Mira Treviño. A la amiga Hilda Juárez y a la

0: Ahí será la cante a Susi.
1: Con mis nietecitos.
0: Mr. Chivo, parece que decía que Mr. Chizo.
1: Bueno, a ver, muchachitos, ¿qué querían preguntarme? Soy todo oídos.

Míralo más, míralo más. Dice, ¿cómo? Buenas, ¿cómo está? Mira, bien, ya pues, ya tenemos ahí para presentar el siguiente programa, 8 de la noche, perdón, 7 de la tarde, 8 de la noche. Dice, la hierba se movía, ya con el Apache. Y saludos, y el patrocinador. Y calentó con los moviditos, mi compañero.

0: Buenas días, Susi, complacido, hombre. También quiero saludar a mi carnalito Miguel Gaspar, allá en Tuscaloosa, en Alabama. Saludos para Octavio Ruiz, ese que siempre dice: Domínguez, no hay nada que carnal. No hay nada que viejo. Seguramente ya se la morralearon.
1: Quita que el pasecito, Rosa. No hay nada o qué.
2: De Río Verde, pa.

0: llama San Felipe, Fidencio.
1: Vamos, no van a salir de su abuelo. Ah, no, el abuelo soy yo. Mejor.

0: ¡Sí! Y rockeros más locos. El abrazo de Gloria Teja, saludos a Gaisé. Tenemos audio esta tarde. A ver, a ver, a ver, a ver.
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0: Solo para mi compa Aureliano. Pobre bárbaro, bárbaro. Ya casi verito y te tomamos también el agua al garrafón, carnal.
2: Claro, claro, claro.
0: A ver, aprovecho a mi gente que anda curándose la hoy en dominguito con Azteca Radio. Para mi gente que sigue degustando esos raros alimentos, provechito. A Severo Taquera de los Pares 3, allá está Houston, Texas. Para mi compa Juanito Juárez Flores, la raza de Santa Rita. Para mi buen amigo Guerrín Rosas, oiga también los saludos y especialitos. A mi compa Tomás Hernández, mi gente San José de Palmas. Ahí está el señor del tractor, oiga. La amiga Maribel Flores, esta es la mera Reforma City. Súbase. Estamos llegando a las 7 de la tarde con 28 minutos, hora México. Yo los saludo desde el mero corazón de la zona media Río Verde. Desde Río Verde.

Dice mi gente, Sanovi Domínguez, el Sanovi viejo. Mira tus ojos míos, ¿por qué me ven así? Dice, danza, muy buenas tardes, que se lo para el patrocinador Gadre, qué buena música. Pocas veces escucha esto en Azteca Radio, se lo sé para mi compa Águila Blanca.

del mero Rancho La Virgen. Solo para mi Carolito, permito Maldonado, para mi compa Santo Maldonado, para el buen amigo Legario, para toda la dinastía de Rancho La Virgen, la raza Maldonado. Solo para la raza de Cuadra Los Jefes, también por supuesto, oigan. Oigan, para Lili dice, hola, buenas tardes Edgar, ¿qué suena, qué suena? Tenemos barrita libre, señores. Barrita completamente libre. Dice la copia de los recuerdos, no, abrazan por fin. Ahí con permiso del patrocinador para Lili. Hola Lili, ¿desde dónde nos estás escuchando? ¿Desde dónde escuchas Azteca Radio?

Ay, bueno, mi compa Martín Torres, se me regalan los saludos especiales, señores. Otro de los saludos que tenemos siempre para mi compa Alex Alalcón. Miren, sobre el presente, señores, el domingo se mira raza que luego no se conecte conmigo en la tarde. Muchas gracias por reportarse. Dice, saludos para mi compa Coco, el peruco. Allá

Fan, súbase. Ahí la vas. La neta, qué buena programación nos estamos reventando, señores. Pocas veces se escucha en la Tropical con Edgar Domínguez, ¿eh? Hoy quiero agradecer enormemente a mi carnalito Águila Blanca por traernos a cabina en este domingo ya 26 de julio. ¡Epa! ¡Ria!

0: Bravo. Ahorita me salgo un pinche. Un guapangón, a ver, cierto, que con morro can duermen. Y saludos al patrocinador, hombre. No traigo sueño, pero sí traigo poca sed. Y sed es la mala. No malo que valga el plano.
1: Vaya, se pidiendo el guapangueso, carnal, como quiera. Es Barrita Libre, es a las 7 de la tarde, hora México. Que no tuve momentos. Ahí está esa de los recuerdos, no abrazan. Algo de la cumbia que está sonando esa tarde para mi gente allá en León, Guanajuato. Ahí está Lili complacida, hombre.

Pues mira, carnal, fíjate que como tenemos barrita libre, sí te puedo complacer y más rápido que de inmediato, señores. A ver, compadre, la buena música a través de Azteca Radio.

7. A las 7 cambiamos de programación y tenemos segmento especial. Hoy los acompaño únicamente hasta las 8 de la noche. A las 8 llega la colega locutora Liz Juárez desde Mero aquí de Obregón. Y pues bueno, ahí se la música para ustedes, caballeros, para mi gente que anda activa, que anda presente. Oigan, antes de continuar con los temas, gracias a nuestro patrocinador, quiero invitarlos. Estoy haciendo un en vivo ahí en mi cuenta de TikTok. Búsqueme como Edgar Domínguez DJ. Edgar Domínguez DJ, todo junto. Estamos sonando a través de la que manda, señores. Esto es Azteca Radio y se hizo de la raza.

Somos la Rosa de Charlo, Don Carolina, también para los hermanos Vega. Saludos para el compa Eduardo Torres, Lucas Dalito, buenas tardes, oiga, bienvenido. Llegando y compartiendo, muchachos. Llegando y compartiendo, señores. Y para mi compa de Tamaulipas, para mi compa Sergio Arroyo.

que sí, mi hermanita, ahorita lo complacemos. Saludos, Domínguez, hora de la receta, bonito, bienvenidos. Saludos para RH, ah, caray, recursos humanos, ¿o qué? Hola, hola, saludos y bienvenidos, gracias por reportarse. Y por favor, si una chiquita hermosa, preciosa, guapa, de aquel ladito, ¿me puede pasar el link de la transmisión?

0: compa Israel allá de Taquelada No Pares 3 de Houston, Texas.
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0: Saludos para mi compa Saúl Aguilar, hombre, también de Raza de Calabacillas, Tamaulipas. Y hasta mero Mississippi, si no me equivoco, carnal. Se conecta ahí en TikTok, muchas gracias, ¿eh? Estamos trabajando programa especial aquí en Azteca Radio. Yo soy Edgar Domínguez y es un gusto para mí saludarlos desde el mero corazón de la zona media, Río Verde, San Luis Potosí, México.

Hola, mi chiquita bebé Lili. Allá dice, vámonos, Ricky, muchachos, como de la música se llama Sonora y sus ojos negros de Zaira Moreno. Algunos para complacer a mi compa Charrias. Que dice, hola, buenas tardes, deja, hago mi TikTok para seguirte, ok, muchas gracias. Para mi gente de Guanajuato, gracias por unirse a nuestras páginas oficiales. También, por supuesto, les invitamos a seguir a Azteca Radio. Estamos también en TikTok, en Facebook, en Instagram, si no me equivoco también. Búsquenos como Azteca Radio con Gabio Azteca Radio.

Mira lo que era de tapar mi cheve, charrios. Pero bueno, venimos a complacerlos, oiga. Dice la tía Susi, tap tap a la pantalla. Muchas gracias, tía Susi. Hasta que se le canse el dedo, oiga.

53 minutos, hora México. Yo estoy entrando a la recta final con el patrocinador, mi compa Ilia Blanca y Ancha Taruga, Tennessee. Bueno, yo los invito porque a las 7 iniciamos otro programa especial. Tenemos otro patrocinador que nos invita a trabajar esta tarde.

No, la quiero de Los Invasores. Ok. ¿Qué dice la tía sucia aquí si suena esa de Paquita del Barrio? Pues mira, hasta las 7 tenemos barrita libre. ¿Cuántos alcanzamos a sonar? Ya a las 7 paso el siguiente repertorio musical.

Gracias en la primera Unión Americana. El 6, ahí voy, cumbia, sonando a través de Azteca Radio. Señora, muchas gracias por acompañarnos. Un gusto poder saludarnos en este domingo, ya 26 de julio. Y bueno, ahí venimos a complacer.

Este segmento especial, por invitarnos a trabajar, carnal, por traernos a cabina de la que manda. Hoy en ese bonito dominguito, muchas gracias, mi hermano. Y pues bueno, le invitamos para que sigan sintonía hacia la tarde, cambiamos de patrocinador. Ahorita les paso el siguiente repertorio musical, que nos acompaña hasta las 8.

Estoy complacido, señora. Muchas gracias por estar presente esta tarde. Se llama Mirada la Quiero con los Invasores de Nuevo León. Está sonando por usted, para mi gente que está escuchando La Que Mando Ya. Pues bueno, un gusto poder también complacerlos, señores. Y con esta entramos a la recta final con mi compa y la Blanca. Dos canciones más y despedimos el programa. Órale, mi compa Isaac. Saludos a la Raza Alvarado y de Ciudad Fernández, oiga. Nos acompaña desde el mero corazón de la zona media, Río Verde, San Luis Potosí, señor. ¿Qué dice? Yo también te sigo en TikTok. Soy AMR. Sí, pero ¿quién eres? ¿Quién es AMR, mija? Amaya Brothers. ¿Quién es AMR? ¿No será mi compa Aureliano? De casualidad. Saludos cordiales, compa Edgar. Saludos a los canales Muñoz. Saludos para mi compa Delfo, mi compa Clemente, mi compa Chane. La NASA, que también nos están acompañando ahí en las transmisiones en vivo. Muchas gracias, señores. Mira la música que esta tarde vamos a complacerlos. Ahorita les paso el siguiente repertorio musical. Ese es mi compa Chane Muñoz.

¿Qué buena música piden, la neta? Ahí para el gato negro, dice. Salud, compa. Échale, primo. Abrazo, Maldonado. Saludos, oiga. Soy Aureliano Montes. Échale, mi compa Aureliano. Yo sabía que era usted, no me

Por este segmento especial, carnalito, gracias por invitarnos a trabajar ese domingo. Hola, Invasores, nada contigo. Saludos desde Mero, Alabama. Para mi compa Chario Mollón, saludos, Egan. Para el mexicano, saludos, Edgar.

0: Esa, solicitando algo de invasores, ahorita la ponemos. Que dice mi compa Aureliano, pero en Facebook me encuentras como Fierrusco Rojo. Caray, ¿por qué se cambian los nombres, carnal?
1: Apenas lo había.
0: No, yo en Facebook también estoy como Edgar Domínguez, nomás que ya está separado, hay que ser todo junto.
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0: Ahí está como Edgar Espacio Domínguez Espacio DJ. Y bueno, quiero saludar también a la raza que anda ahí activa, que está presente, que se queda visualizando esa transmisión en vivo, muchachos.
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0: Y compré un aparato para que ustedes tuvieran buen audio, pero no, hombre, me salió defectuoso. No lo agarró el teléfono. ¿No lo agarró? No, pues ya lo tiré, mija, no te preocupes. ¿Qué tanto son 10 pesos?

nada, caballeros. Ni nada la quiero, quedó sonando. Y con esta despedimos el programa de mi compa Águila Blanca. Con esta cambiamos de patrocinadores. Es que no se me desespere, porque ahorita llega más música, llega más ambiente. Saludos para mi padrino Sergio Álvarez. Échale, Rorro. Allá, con esa para los canales Muñoz, para mi compa Charlie, para mi compa Clemente, para mi compa Delfo, nada contigo, Domínguez. ¿Quién adivina qué estoy tomando, muchachos? ¿Quién adivina qué es lo que estoy consumiendo esta tarde? No puedo voltear, bueno, no puedo mostrar toda la botella porque luego nos cortan

Lo único que sé que son para la sed, dice. ¿Qué dice el padrino? Le quiero mandar un de, pero no lo encuentro. A bárbaro, a bárbaro. Una, exactamente de esa manera estoy consumiendo, señores. Una OLTRA para la sede. Efectivamente, muchachos, oigan. Quiero agradecer nuevamente a mi compañera Blanca. Con eso despedimos el programa. Se llama Nada Contigo de los Invasores de Nuevo León.

0: Ultra Don Julio, nombre de eso sí, trae puro sueño.
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0: Es Ultra, ¿cómo que Don Julio? En botella.
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0: Ah, no, la tía Susi. El amiga Rosy Hernández. No, si es Ultra. Pero, Don Julio, yo creo que sí, para una ocasión especial, una canción, una ocasión. Como para terminar bien hasta atrás de la hija. Pero ya que estemos en casa.

0: tengo una bolita verde. Pues bueno, señores, vamos a cambiar de patrocinador, oigan.
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0: Ya, dale, señores, acá tenemos indicaciones de los próximos patrocinadores. Dice Edgar, que suenen puras para pisear, que suenen puras para consumir alcohol esa tarde. Pues bueno, cada quien hace lo que quiere, hombre. Es que, pues bueno, esa es la invitación para que pida música, música bonita para consumir, para echar cervecita, para echarnos, con lo que nos puede acompañar, muchachos. Esta tarde nos saludamos desde el mero corazón de la zona media, ese Río Verde. Río Verde, San Luis Potosí, señor. Ingratos ojos míos, ahí está sonando el Halcón de la Sierra. Amiga Rosy Hernández, mi compa Goyín Sierra, saludita de la buena, carnal.

teléfonos en cabina. Y se mandarles un saludo para el estado de Guerrero. Ahí para la familia Santos. Aquí estamos conviviendo. Un saludo para mis hermanos. A los tíos aquí que se encuentran echando una cervecita en Garret. Un saludo también para Tomás Santos y esposa. Compláceme con la canción de Súbale toda la música. Ahí con los viejones de Linares. Ok. Mi compa Bartolo, esa es su mensajito. Y ya le dimos lectura. Muchas gracias, Zamora Ricky, señores.

Saludos a los patrocinadores, los vecinos y la de Te Llamé Borracho. Ok, ya sucí. Claro que sí, ahorita le damos play, caballeros.

Norte, ¿cómo ven? Morros del Norte, para que suene macizo. 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Se hace para la raza. Y pues bueno, estamos complaciendo a nuestros patrocinadores. Saludos para el canalito Goyen Sierra, es el muchacho alegre sonando a través de Azteca Radio, viejo.

otra. Es el patrocinador que estaba pidiendo la canción de El Muchacho Alegre con la de la Sierra. ¿Dónde anda la vigente en Chattanooga, Tennessee? Saludos para ese Guanajuato, dice Lili. ¿Me puede componer la de Huracán del Norte? Te perdoné una vez, otra vez, otra vez y otra vez. ¡Ay, cabrón! Muy perdonadoras. Ahí con permiso a los patrocinadores, hombre, para Lilia y en el estado de Guanajuato. Ahí están los saludos especiales. También gracias por acompañarnos, señores.

Activado de Eduardo. Está ahí en YouTube, ya sé, ahorita. Ahorita en el Play, carnalito. Música para consumir algo. Para que caliente la garganta un rato. Creo que nos van a pedir nuestros patrocinadores, muchachos. Gracias por acompañarnos, oiga.

0: Carolina, saludos para los hermanos Vega. Arazo Morales, para mi compa Pedrito, para el tocayo Edgar, para mi compa el Luigi. Chula de pelo, oiga. Ahí va para la música, miraza.
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0: Y hasta suena uno de buenos plomazos. Saludos, muchachos. Qué buena música están solicitando la raza esta tarde. Ahí vamos a complacerlo. Muchas gracias a nuestros patrocinadores, a mi gente que nos invita a trabajar aquí en Azteca Radio. Y pues bueno, yo los acompaño hasta las 8 de la noche. A las 8 no se pierda un segmento especial con mi compa Moreno Galaviz. En el micrófono llega la colega locutora Liz Juárez, la más consentida de Azteca Radio. Esa es la invitación para mi gente que anda conectadita este domingo a través de La Que Manda.

0: Y dice mi compa Rica Maya, Edgar, ya me cansé el dedo de tanto. Ta, ta, ta. Mira, nomás llegamos a 20,000 y ya le paras. Apenas van 7. 20,000 y le paras, carnal. Tenemos todavía 40 minutos para llegar a 20,000.
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0: Saludos para mi tocayo Edgar Alvarado. Saludos desde Río Verde, San Luis Pontoya, mi hermanito. Mira, y yo también te saludo aquí desde Río Verde, San Luis Pontoya, sí, señor. Edgar Domínguez, locutor de Azteca Radio. Gracias por acompañarnos, señores.

Ponte la viudita, carnal. Ok. Solo para mi buen amigo Charrias Alvarado, para mi compa Santo Maldonado y de Rancho La Virgen. Y en el estado de Texas enviamos el cordial saludo, señores. Vamos a complacer a nuestro patrocinador, dice mi Edgar. Póngase la viudita. Ahí está sonando la música de los Huracanes del Norte.

0: Domínguez, solo para mi compa Rigoberto Huerta. Y es barrita libre, carnal, la que quieras venir es barrita libre.
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0: Ven para amiga Yolanda Rangel, me hablo, saludos y bien especiales, oiga, para mi gente. Allá en Tamazopo, ya sé que en Tuki, la Rosa de la Lillera, saludos, oigan.

0: Saludos para mi carnalito, Sol Hernández, también para mi compa Docente Rubiarte, señora Tanta Yorio, para la raza de Santa Isabel. Es barrita libre, señores. Música para echar un poco de sustancias embriagantes.
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0: Bueno, solo para.
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0: Hoy se mándame una gorra como la que traes tú, esta chulada.
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0: ¿Dónde está radicando mi compa Aureliano? ¿Dónde luego radicas, canalito? Oiga, para mi compa José Domínguez Molina. Échale, viejo. Saludos para la tía Susi, aquí está la Madero Sur, en Río Verde, San Luis Potosí, señor. Dice, te llamé borracho, estás sonando con los rieleros del norte. Para mi compa Julio Mejía, también se lo sea. Gracias a mi gente que nos acompaña, caballeros. Gracias a la racita que anda presente esta tarde. Ahí para mi compa Julio Mejía, para el Oso, para Medina, para el Charrias, para Eduard Banda, para mi compa Rick Amaya, ahí para Eduardo Ábalos, para mi compa Aureliano. Y ahora precioso, Taylor Martínez, como de que no. Besote, chiquilla. ¿Qué dice? Ya viene mi petición. Sigue una de los morros del norte. Se llama Dos Botellas de Mezcal. Luego viene una de Te Perdoné Una Vez y Otra Vez de Huracanes. Y luego sigue la tuya, carnalito, Motivado, de Eduardo. Ahorita la aventamos. ¿Cómo chingada que era, carnal? ¿Qué dice? Saludos, era mi compa Luisillo. Saludos para la noche de Santa Rita. Échale, carnal. Ahí para mi compa Cristian Galaviz. Saludos, muchachos. Hoy hay programa especial con el Moreno Galaviz. Aquí a las 8 de la noche en Azteca Radio con la locutora, la colega Liz Juárez. Métale,

0: Y es que ya se le murió el socio, nomás quedó la niña. Ay, no sé de qué habla, yo nomás leí el mensaje.
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0: Ay, Virgen Santa, hombre.
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0: Ah, ok, ok. Ah, el que pidió la viuda, ok, ya, ya, ya entendí. Dice mi compa Cristian Galaviz, ponte la del final de nuestra historia con estilo al rancho de Villa de Reyes. A ver, déjame la busco, carnal.

Vamos a seguir con más de los temas. Como ya nos estamos llegando a las 7 de la tarde con 22 minutos, hora México. Y complaciendo a la raza que anda aquí con este canario. Ahí está sonando Los Morros del Norte.

0: varias, pero voy a seleccionar una de El Jerry Díaz y su jerarquía. Una canción que se llama El Cocho de Tierra Caliente.
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0: Ahí para la gloria, saludos, se viene especial para la gente que se une a su transmisión en vivo. Muchas gracias. Dice, hola, ¿qué tal, mi Edgar? Gracias por complacerme. Aquí suena la que manda la Seca Radio. Gracias por el saludo para mi compa Chuy y mi compa Oscar.

Hey, por favor, una canción de Indomable Cedral para recordar a mi viejo que ya no se encuentra con nosotros. Pero ¿cómo lo recordamos? Él vive siempre presente en nuestros pensamientos y recuerdos. Una de Indomable, la que sea, carnalo. ¿Me das nombre de alguna?

0: Oiga, dice nuestro patrocinador, tenemos video con un mensajito, video audio, dice.
1: Edgar, ya me están acabando las virongas, las coronitas. Voy a tener que ayudarle a la vecina tiene más, mira. ¿Qué son las de la vecina? Las mías son estas.
0: No, ya no vale.
1: Hay que darle a la vecina porque tiene más.
0: Ya no vale, quedan 5, carnal. Mejor váyanse por más antes de que se haga de noche. Váyanse por ahora, mi compa Willy Sierra. ¿Qué dice?
1: Edgar,
0: ¡ey!
1: Échale un saludito al Moreno Galaviz. Échale gritos, que se venga a pie rola. Ya andamos. Échale gorrazo.
0: Órale, mi compa Moreno Galaviz. Y nos andan sintonizando, carnal. Si andan escuchándonos, ahí los invitaron a nuestro patrocinador para que se venga a pedir música, para que se venga a pedir canciones allá. Ahora es el venado, salir Potosí. Saludos. Esto se va hasta Mero, Guanajuato, señores, oiga. Hasta Mero, León, Guanajuato. Se llama Te Perdoné Una Vez y Los Huracanes del Norte. Échale a mi compa Eduardo Banda. De esas, pero de esas no, carnal. Esas no, porque aterrizan en el corazón y en seco.

0: Dice complacido, señores, vamos como de la buena música, más del ambiente, raza, dice. Aviéntese el final de nuestra historia, mi Edgar, con el estilo rancho. Ahí está sonando para la raza Galaviz. A ver, ¿qué traen esos vatos?
1: Por

Los patrocinados dijeron: Edgar, póngase una canción que sea de su agrado. Póngase una canción que sea totalmente de su gusto. Y pues bueno, tengo una canción de Jerry Díaz y su

0: a complacer a nuestros patrocinadores, caballeros. Saludos a la amiga Rosy Hernández, para mi carlito Goyín Sierra. Los vecinos están sonando en Azteca Radio. Yo los saludo desde el mero corazón de la zona media, desde Río Verde. Querés decir, no me contestaste. Perdón, carnal, se me fue el comentario por arriba, verde. Vuelve a preguntar a ver qué fue, carnal, qué fue. Oh, dice mi amor que si corrido de viejas no pones, claro que sí, carnal, claro que sí. Siendo para consumir un poco de bebidas embriagantes, pues claro que le vamos a poner. Es que yo le dije que si era con los morros y no me dijo nada, si es que... O bueno, a ver, dígame cuál corrido de... no digamos vieja, de mujeres. ¿Cuál quiere, carnal? Claro que sí, mi compa Aureliano. Comenzamos a complacer a nuestros patrocinadores. Se llama Y Apagó la Luz. Algo de Arnulfo Junior, el pirata del amor. Y puedo ir antes de darle play. Tengo audio. ¿Qué dice mi compa Vin Sierra?
1: ¡Elga! ¡Hey! ¡Dale más vironga, Cuquín, para que no llore! ¡Échale, que aquí andamos! ¡Esgar! Ahí pónsela de potajito al compa, al compita Charrias. Y ahí bríncate la patrocinadora. Como quiera, no hace ruido ella. Aquí está tomando bien a gusto. Échale gorrazo, aquí estamos.
0: Bueno, son órdenes del patrón, hombre. Es el muchacho y el potro con los cadetes de Linares. Yo no sé, ahí ustedes se arreglan entre ustedes, hombre. Saludo para mi compa Goyín Sierra, para mi Carlos Hernández. El saludo para nuestros patrocinadores. Gracias por pagarle al Domínguez, por venir a trabajar. Segmentos especiales aquí en los micrófonos de Azteca Radio. Desde la calle Juárez, Río Verde, zona centro, San Luis Potosí, señor, México. Dice, saludo para la raza de la muralla, Río Verde, desde la Florida.

0: Ese pollo se volvió gallo, por favor. Esa se logró con fuerza rígida. Ahorita la ponemos, canalito.
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0: Dice la amiga Rosy.
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0: Yo no sé, Rosy, yo no sé.

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Fíjate que estoy seco, por favor. Ándale, ¿qué te cuesta?

rock mexicano. ¿Te gustaría escuchar mi canción? Soy de Boyacá, Colombia. Claro que sí, mi hermanito. Mira, estoy trabajando en un segmento especial y tenemos varias peticiones esta noche, pero yo los acompaño hasta las 8. Dame oportunidad ahorita que termine el programa. Voy a escuchar tu música, carnal. Prometido, prometido. Dale seguir a esta cuenta y vas a ver que en el próximo programa voy a seleccionar una para complacerte, carnalito. Yo regreso el día lunes, el día de mañana a las 5. Espéreme, para no confundirlos. Espéreme, déjeme ver. Efectivamente, yo regreso mañana a las 5 de la tarde, hora México. Aquí a través de Azteca Radio, a los micrófonos de la que manda. Gracias por ser parte, hoy y siempre, de Azteca Radio. Un servidor, locutor Edgar Domínguez. Oye, ya miré que me empecé a seguir, carnal. Mi palabra cuenta mucho. A ver, mija, mándame un enlace, por favor, de Jason Boada y su banda. Jason Boada y su banda.

0: y apagó la luz.
1: Ahora sí se viene Arnulfo Junior, el pirata del amor. Ebrani Reyes, hola Ni. Para mi gente de Ciudad Fernández allá. A los colegas locutores que nos sintonizan también esta tarde. Ya casi llegamos a 20,000, mi compa Rique Maya, mira. Si llegamos a 25,000, te pongo la de mujer o mujer de Los Cachorros de Juan Villarreal. ¿Cómo ves? Hola, mi compa Rique Maya. Ya se ve Alfredo, California. Hasta el nuevo kilómetro 58, Sierra de Álvarez, San Luis Potosí, señor.

Ah, no, siento, se usa 20, carnal. Llegando a 20, te pongo la de mujer, mujer. Llegando a 20 mil. Estamos en 18,600 likes. Para mi compa Benja Cruz, hola viejo. Pinche Benja, tenía rato que no te visualizaba, carnal. ¿Cómo andas? Buenas noches, bienvenido. Gracias a la tía Susi por apoyarnos a compartir, dice Edgar. Se alcanzó.

0: Granja. Tengo más de los audios que dice nuestro patrocinador.
1: Échale, Edgar, échale, burrazo. Quiero ahorita. Más a ratito le pago a la patrocinadora. Ella está contenta aquí conmigo. Échale, burrazo.
0: Es todo, mi compa, lo que cierras. Mire, ya estamos llegando a las 7 de la tarde con 45 minutos. Hola, México. ¿Qué creen? Yo me retiro de cabina a las 8 de la noche. A las 8 llega la colega locutora Alice Juárez a trabajar un segmento especial patrocinado por Moreno Galaviz. El Saracel Venado se lo sea.
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0: Solo para mi compa Charo Muñoz, gracias por empezar a seguirnos, canalito.

0: Danza de Gallos Blancos, Cedral, San Luis Potosí. Estamos radicando acá en Atlanta, Georgia.
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0: No se me enojen si no los alcanzo a complacer, muchachos. Yo me retiro a las 8 de la noche y tengo que respetar horarios. Así es que, pues bueno, ahí está la invitación para que sigan acompañándonos esta noche. Se llama Te Me Llamé, Borracho. Borracho Te Llamé. Adiós de los Rileros del Norte. Con eso complacemos a nuestra patrocinadora, a la amiga Rosy Hernández. Somos Estenca Radio. Somos de la raza y somos para la raza ya. Dice, ya casi llego, solo 13. Compartan, compartan y tap, tap a la pantalla. Llegamos a 20,000. Amiga Rosy. Amiga Rosy. Señor Goín Sierra, fíjense que yo tengo palabra. Llegamos a 20,000, lo lograste, compa Rica Maya, y se viene mujer, mujer.

Si en los 12 minutos que quedan llegamos a 30 mil, le robo 10 minutos a Liz Juárez. Si llegamos a 30 mil en los próximos 11 minutos nada más, le robo 10 minutos a la colega Liz Juárez, ¿eh?

0: también se viene una de los Cadetes, las tres tumbas. Hoy nomás porque no traigo datos, oiga.
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0: No, a los 30 mil, a mí Susi, a los 30 mil Susi, ya Susi. Es que luego, si le robo 10 minutos, se puede quejar y que valga la pena. No, no se crea, Luis Juárez. No creo que se queje, pero si le robamos, mira, sigamos en los 25, le robo 5 minutos. Sigamos en los 30, le robo 10 minutos. Estamos en 22, yo creo que sí llegamos allá a los 30. Saludos para la amiga Mari Ramos, se ve ahí conectadita. El vecino con el tomable. Ok. Nos habían pedido cualquiera de Indomables, es que yo creo que ese vamos a poner.

Ahora sí vamos a complacer a nuestra patrocinadora. Saludos a la amiga Rosy Hernández con ese temazo. Algo de los rieleros del norte, se llama Te Llame Borracho. Ahora sí, Rosy.

0: Gracias por compartir ese live con Pavenca Cruz, arriba Hidalgo, señores. Para mi carlito Chane Muñoz, acá. Para mi compa Clemente. Hola Edgar, ya andamos de regreso en casa. ¿Cómo te fue en Jalisco, amiga Mari? ¿Cómo te fue en Jalisco? Saludos hasta Mero, Houston, Texas. Sí me comentaron, ya. Me comentaron que te extrañamos demasiado, ¿eh? ¿Quién sería? ¿Quién sería, Mari?
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0: Que no podía dormir sin ti.
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0: que... Ay, para mi combi, Iván, carnalito, esa de mujer, mujer, ya la acabo de poner.
1: Y por

0: Sí, si llega a 30.000 minutos, pero si no me llega a 25, que acaba de llegar a 25.300, nada más le voy a robar 5 minutos, ¿eh? Si llega a 30.000, le robo 10 minutos a la siguiente locutora. Ese ya se me cansó el dedo, Edgar. Mire, le voy a dar un consejo para que si se le cansa, aproveche, porque eso es... ¿Cómo lo diré para que no se escuche tan brusco? Es como entrenamiento para los viernes de ahorcar rucas.
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0: No, en serio, sí me dijo que le extrañaba mucho. Pero me extraña tu que no podía dormir sin usted. Que no era lo mismo, que no podía pisear.
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0: Llegamos a los 25.000, se acaban de ganar 5 minutos gratis. Ahí va los borrachos de la academia para Chucky Aguilar. Saludos.

0: Vos que con esa no llegue a 30 mil. Ay, caray, llegó 27.
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0: Y amiga,
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0: Por favor, para que no se miren tan mal. Ve, cierra la puerta con candado y esperemos que Liz Juárez dure tocando ahí unos 10 minutos, ¿no? Para poder decir que llegó tarde. Solo para la colega locutora Liz Juárez, allá llega el turno de ella. Punto de las 8 de la noche. 8 con 10. A través de la que manda, gracias a mi compa.

0: casi, ya casi. Gracias por esos regalos que envía la amiga Mari Ramos.
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0: Ha llegado a los 30,000 y faltan 600.
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0: Mira, hasta la raza Galaviz quiere que banquemos, digo, que le robemos 10 minutos a la colega.

complacido, Saga. Se llama Hoy la vi pasar de Jero y su Legión 7. Ya llegaste a los 30.000, Edgar. Le robamos 10 minutos a la siguiente locutora. Ahí para mi compa José Valle.

dice, ¿cómo se mandan los regalos? Eso no lo entiendo. Yo también soy nuevo aquí en TikTok, tampoco lo entiendo mucho, pero ahí debe de aparecerle una rosita.

Acevedo, Houston, Texas. Dice Domínguez, si no es de Orcarrucas, es de matar la cucaracha los viernes, oiga. Gracias a nuestro patrocinador.

noche, damas y caballeros, yo los acompaño el próximo lunes a las 5 de la tarde en México. Yo los invito para que sigan en sintonía de Seca Radio. Y pues bueno, quiero complacer a mi gente. Yo tengo palabra, le voy a robar 10 minutitos a Eris Juárez. Y yo me retiro a las 8 de la noche con 10 minutos, hora México. Dice, gracias por los regalos, mi compa Benja Cruz. Gracias por ese regalito, carnalito. Ahora se está pidiendo la de Se Logró de Fuerza Regia.

0: de las fuertes, de las que aterricen en seco en el mero corazón. Ahorita está la amiga Rosy. Tenemos audio de nuestro patrocinador. ¿Qué dice mi compa Goyín Sierra?
1: Pues ya. Gracias por aquí. Echar desmadre aquí con los vecinos. Échale, ahí después nos tomamos otras horas. Esta hora como quiera y nomás para echarle cotorreo a la raza. Muchas gracias, Edgar. Aquí andamos.
0: Gracias de corazón a ustedes, muchachos. Gracias a mi compa Aguila Blanca por invitarme a trabajar a las 5 de la tarde. Gracias a mi compa Goyín Sierra y a la amiga Rosy Hernández por seguir con la que...

mira, Treviño, tengo un mensaje bien especial. Dice, ni a cuál defender. Una es la consentida y otro es el consentido. Ahora sí, vamos a complacer a mi gente. ¿Sí será esa la que se logró? ¿Sí será esa? Hey, esa es. Estoy complaciendo a mi gente que nos visualiza acá en de TikTok. Está sonando, se logró con código FM, FN, perdón.

0: Moreno Galaviz. Estos minutos robados. Liz Juárez se los va a recuperar, no pasa nada, no se preocupen. Ahorita hablamos con ella, ¿eh? Ahorita a las 8 con 10 minutos va a silar en la puerta, mija, por favor.
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0: la... Ha de traer la manita roja, roja.

¿Qué dice? ¿Eres malo, Teresito? ¿Eres malo? Otros 4,000 y nos vamos a las 8:15. Con eso, compa Tony. En caso de gol. Hola, señor Dios. Soy yo de nuevo. Estoy seco en cabina. Dicen que soy malo.

Hola, señores, estamos de la música, llama de los temas. Ya que sigamos a 40 mil, pobre Liz Juárez, pobre Liz Juárez. Bueno, esto lo hacemos porque somos buenas amistades, ¿eh? Si no lo lleváramos bien, yo pienso que no lo hacemos, ¿verdad, mija? A lo mejor un día se va a vengar y va a decir, le voy a robar 20 minutos a Edgar a ver cómo chingado le hace. Dice, lo único que te puedo decir es que Liz es potosina y de las bravas. Yo sé. No sé quién abrirá la puerta, pero mira, se me hace que ya entró. No sé quién le abrió la puerta a Liz Juárez, pero se me hace que ya entró, muchachos. Ahí estamos de la buena música, raza, más de los temas. No alcanzaron a llegar a 40 mil, así es que, pues bueno, yo con esta canción me despido. Muchas gracias por andar presente a través de La Que Manda. Se quedan en excelentes manos. Llega la colega locutora Liz Juárez en Azteca Radio. Gracias, muchachos. No llegaron a los 40, ¿eh?

0: están a 300 de los 40 y todavía son las 8:10. Están a 200 de los 40 y son las 8:10.
1: Recuerda, como Domínguez, no hay
0: están a 100 de los 40 y son ya son las 8:11. Llama, llama. Saludos desde San Miguel de Allende. Para Jalisco, México.
2: 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Hasta la próxima.

la puerta a Liz Juárez, pero ya pudo entrar a cabina, gracias. Un gusto saludarlos, señores, muchas gracias. Somos Azteca Radio, somos de la raza y para la raza. Se quedan en excelentes manos, llega Liz Juárez a trabajar un segmento especial con el Moreno Galavís. Nos vemos en la próxima, yo les invito mañana a 5 de la tarde, hora México, a través de Azteca Radio.

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0: Llega la consentida de la radio. Ella es Liz Juárez.
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acompaño. Ay, mándale saludos también al patrocinador y que tenga bonita noche. Saludos para ti, Mina, y para toda tu familia. Hasta Rally North Carolina. No, y es que el sartenazo no se lo di yo al Edgar, ya que me abrió Lili. Le dije, por favor, Lili, le das 3 sartenazos a Edgar llegando a la casa y lo amarras en el sillón y no lo sueltes hasta el próximo año.

Excelente noche para usted y para toda la raza en sintonía. Como este prieto es puro amor, vamos a dejar descansar las rolas del jale y vamos a derrochar miel un rato. ¡Ay, papá! De las que me gustan. ¡No, hombre! ¡No, no, no! Hubiera dicho Galavís para no pelearme con el Julián ese rato y dedicarle unos temas. Puras de las buenas. Ay, para echarle miel al tarro, ¿o cómo es?

0: para los viejones Amaya, invitándolos a este programazo de parte de nuestro patrocinador,
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0: el Moreno Galavis.
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0: Por favor, enfílese, reina de reinas. Dice mi compa Enrique Amaya.
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0: Para una que se dice ser brava,
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0: pero
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0: es un pan de Dios.
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0: No es que no dejo de ser brava, mi compa Enrique. Es que usted ya le amoldó ese corazoncito.
1: 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Los besos que
0: no
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0: El vecino no, ya es hora de que agarre sus maletas y se vaya
2: al mundo.
0: Oye, Rosy, tranquila, déjalo que disfrute el programa.
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0: ya que se vaya como a las 11 de la noche, ¿no? 11:10.

0: Oye, Liz, no sé qué hora salgas ahí de cabina, pero pues ahí le hablas a los bomberos, ¿no? Para que te bajen por la ventana, porque la neta sí cerramos la puerta. Ahí para que le recuperes el tiempo al Galaviz y pues ahí te quedes un ratito más. Oye, y pues la culpa es de la tía Susi y de mi compa Ricky Amaya. ¿Y quién más estaba, mija? Creo que también la amiga Rosy Hernández y Doy Sierra, que estaban ahí dándole tapa a la pantalla. ¿No es la culpa de ellos? A mí no me culpen, Liz. Yo me quería salir desde las 7:40 más o menos.
1: Mira, vaya. Y todos diciendo que sí, que el Edgar tiene la culpa, que para qué no me abría la puerta. Ya los descubrieron, muchachos. Ya sé a quién no le voy a poner rol ahorita. Un número por ahí de un cerrajero que conozcan, que cobre barato.

La música de Eder Muñoz, de los temazos que nos encargaba nuestro patrocinador en esta noche. Son los saludos también para mi compa Ulises Reyes. Es esta oportunidad, Ulises, para saludar a tu amorcito Maribel, para dedicarle un buen tema antes de dormir. Dice, oye Liz, yo ya me voy a dormir y tú apenas comienzas la noche. Arriba Tamaulipas, sí señor. Y puro San Luis Potosí. Hoy quiero aprovechar, Liz, y mandarle un saludo para mi amorcito, que la amo mucho con todo mi corazón y que es la luz de mis ojos. Mi amorcito Maribel Flores. ¡Uy! Y esa Maribel, ¿dónde anda? ¿Dónde quedó? Ya no se acuerda de los pobres.

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1: Un tema que nos encarga Mina Treviño en esta noche para saludar al patrocinador y a todos los que andan en sintonía. Llega la música a cargo de Alicia Villarreal. No sin antes enviarle un saludo para mi compa Felipe, la raza de los Chetos, que también se anda reportando con nosotros. La amiga Leonor Vallés, excelente noche. Saludando también al patrocinador Moreno Galaviz, Anita Parra, Piojo Vallesa, Lore y Meñito Vallesa. Saludos también para toda la dinastía Vallesa por allá en la Unión Americana. Bienvenida, mi amiga Leonor. Excelente noche para usted. Son los saludos para mi compa Enrique Amaya, el Piojo Vallesa, Ulises Reyes y quien se acompaña de buena música en esta tarde. Los temas románticos que se apoderan de la programación. Un giro de 360 a las programaciones habituales. Es que también hay que dedicarle un poco de tiempo a aquello que nuestro corazón siente. Quieres sentir apenas, ya sabe que somos más enamorados cuando andamos conquistando que cuando ya tenemos el chivo amarrado.

esas de la arrolladora son las llegadoras, son las que pegan en las meras, meras coyunturas. Creo que ya dejaron chueco al padrino Celso, que también se anda derritiendo de amor por su traviesa. Ya lo vi de padrino.

Son los saludos también para el compadre José Valleza y la señora Leonor. Excelente noche para ellos. Un gustazo saludarlos en esta programación. Gracias por andarnos acompañando de parte de nuestro patrocinador, el Moreno Galaviz. Los saludos en esta nochecita. Llega la música de Gerardo Ortiz. Esto, ¡ay, no, hombre! Es que estas son de las mías, Galaviz. Fíjese que esta canción que está solicitando ahorita de Gerardo Ortiz, yo la escuchaba mucho, mucho tiempo. La estuve escuchando en... ¿En qué? Ah, en el famosísimo canal de Banda Max, cuando yo apenas me iba a ir a la secundaria. La verdad, yo no sé por qué escuchaba todas estas canciones y yo ni novio tenía en la secundaria. Ustedes no están para contárselos ni yo para sabérselos, pero mi primer novio fue a los 17 años. A ver, platíquenos a qué edad fue su primer novio y qué tema le dedicó.

Hijo, mano, qué temazo. Ya tenía mucho que no salía este tema al repertorio. O bueno, más bien, ya tenía yo mucho rato que no lo escuchaba. Solo saludos también para la madrina Sonia Rocha, que también nos escribe de este lado a través del WhatsApp, saludando al patrocinador, el Moreno Galaviz, pero muy especialmente los saludos para su amorcito, el padrino Celso Rocha. Por favor, ahijada, no hablemos de esos tiempos de la escuela. Híjole, madrina, ¿qué andabas haciendo, eh? ¿Qué andabas haciendo y por qué no quieres reconocer esos tiempos? ¿Pero qué ha pasado?

0: Ese Víctor Gaspar anda malito.
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0: Anda como los gatos escondiendo la cabeza, mi compa Enrique. Los Zúñiga andan en México, por eso andan perdidos. Andan acá por Tamaulipas. Y Víctor Gaspar, quién sabe, creo que le echó mucho cereal a su leche ayer.

Pues que no nos, que no pensemos, pues más bien, que no pensemos que por tener a la persona ahí a un lado todos los días, que nos dé los buenos días, que nos dé las buenas noches, que nos haga de comer, que nos lave, que nos cocine, que salgamos a cenar, algún día, quiera decir que ya tenemos y sentimos a la persona 100% segura de que siempre va a estar a nuestro lado, porque la monotonía y la rutina es bien canija, muchachos, y si se descuidan, en una de esas pueden bailar con la más fea. Yo creo que, bueno, poniéndome del lado de las mujeres, pues yo como mujer la verdad no espero grandes detalles, ni los grandotes ramos de rosas, ni las bolsas de lujo, ni las carteras, ni los celulares, ni nada lujoso. Yo creo que vale más para nosotros una palabra bonita. Un cumplido, qué bonita te ves hoy, te arreglaste más, qué chula te ves. Vale más un buen amor que mil costales de oro, como dice la canción. No, no se crean, vale más una canción, algún detalle que nos haga sentir amadas, queridas, y saber que aún nos siguen ahí consintiendo todos los días. Y ese es un consejo para todos los hombres, recordatorio del día de hoy. Si usted no le ha dicho a su esposa, a su novia, cuánto la quiere, qué bonita se ve hoy. Más que nada, que hoy las mujeres se arreglan más porque van a misa y pasan un domingo con sus parejas. Pues dígale cuánto la quiere, dígale qué bonita se ve, dígale, pues no sé, una palabra, ¿cómo se dice? Ay, ¿cómo se dice? ¿Cómo se llaman? Un sobrenombre, como ustedes se digan, no sé, no sé cómo, ya se me fue la onda. Vámonos mejor con la música, se llama Tu Nombre.

De las canciones solicitadas por mi madrina Sonia Rocha en esta noche para saludar al padrino Celso Zúñiga y también saludando, por supuesto, a nuestro patrocinador, el Moreno Galaviz, la música de los Tucanes, de los temas que ya escuchábamos. ¿Qué dice el Moreno Galaviz? La traen volando bajo, güerita, ya no puede estructurar sus palabras. Es que con esas canciones como que ya me volví a enamorar, como que ya se me olvidó que andaba yo enojada con el Julián y pues... No, o sea, ya me volaron mariposas de la panza nuevamente, Galaviz. Ya ve lo que anda provocando con esos temas. Vámonos con esto. Ay, no, este también. Este es uno de los temas inéditos de... Ay, ¿dónde está? ¿Dónde está? Del Chapo de Sinaloa. De las canciones que yo siento que no pasan de moda. Así pasen los años.

Fíjense que esta es de mis canciones favoritas. No, no, no, ahora sí se pasó de lanza el Galaviz. Ahora sí sacó lo mejor de su playlist. Ya me imagino yo a Galaviz haciendo una ardua búsqueda, pensando en esa persona, la cual lo trae de un ala, que no nos quiere revelar su identidad. Ojalá que pronto lo puedas.

0: Sonia y la madrina Celsa. ¿Cómo, cómo, cómo? No, sí lo dije bien. No me anden haciendo, muchachos, que ande confundiendo las palabras. Ven que el día de hoy vengo bien norteada y ustedes todavía me quieren nortear más.
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0: Llega la música de Joan Sebastián, el rey del jaripeo, para saludar a la madrina Sonia, al padrino Celso, gracias al Moreno Galaviz, por supuesto, por dejarnos sonar este repertorio tan bonito. Y a las 9:36 de la noche.
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0: Saludos al viejo Enrique Amaya. ¿Pero qué ha pasado, mi compa Enrique? ¿Acaso ya se le acabó el repertorio romántico? Dice por acá el padrino. ¡Oh, no! La puerta.
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0: Prima Somoy, ¿qué tema le va a dedicar a su greñuda?
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Esa está buena, mi compa Moy. Dice yo a mi greñuda le voy a dedicar esa de Te irá mejor sin mí, la música de Joan Sebastián. Y es que sí, o sea, sí es cierto, primazo, la mera verdad. Bueno, no por usted, de que le vaya a ir mejor sin usted. No, no, no, sin agraviar a los presentes. Pero hay algunas veces que sí nos va mejor sin algunas personas en nuestra vida. Como que todo empieza a fluir.

Fíjense que ahorita que escuché la música de la Arrolladora me llegó un tema también que ahorita voy a programar. No sin antes complacer a nuestro patrocinador con esto de Joan Sebastián. Es necesario un poco de lo romántico, pero también da en las veras, veras coyunturas. Ese de la

También siempre, siempre, siempre hay que desafiar los miedos. Apóntele bien. Es más, antes de irnos con ese tema que se va a salir un poco de lo romántico, vámonos con esto que nos encarga la madrina Sonia Rocha, y es que, ¿cómo no ponerle esta canción a mi madrina que me está solicitando? La música de Julián Álvarez, para saludar al padrino.

Me va a pensar a la que solicitaba por acá nuestro patrocinador, el Moreno Galavín. Estamos en vivo y en directo a través de TikTok también. Gracias a quien nos acompaña en esta noche, en esta super programación, la música romántica.

0: acompañamos un ratito con buena música para que se te haga un poco más ligero tu camino, Mari. Vamos a escuchar qué tenemos en las notas de voz que nos comparte Martín Zúñiga. A ver si no anda como dicen los indomables hasta las chanclas.
1: Liz, buenas noches.
0: Ay, Dios.
1: Aquí ya llegó el más chiquito, el más esperado, el más codiciado de todo, ¿verdad? Aquí ando, aquí en mero Vallehermoso, Tamaulipas. Nomás paso a saludar y ya sabe, pues no sé ni quién está pagando, pero como quiera, ahí póngame eso, es que sea vista mía ahí con el eje de corrido y saludos a los patrocinadores. Suena y como quiera, ya sabe que si no hay presupuesto, pues yo la pago, no pasa nada. Suena.
0: Para que vean que ese joven trae verde, sí señor. Ay, Martín, mejor ya me voy, dice el padrino. Gael, llegaste a tu programa favorito, al programa de los enamorados.

0: bien despistada, yo creo que por este repertorio tan fregoncísimo que anda sacando el Moreno Galaviz, alguien que me diga si ya salió esa de los huracanes, si ya complacimos a la amiga Leonor, la verdad no me acuerdo si ya salió, creo que yo que sí, pero si todavía no sale, por favor hágamelo saber, la de mi complemento, si sí, ya sonó, creo que ya sonó. De los temas que nos solicitan a través de TikTok, sonando bien y bonito hasta Oklahoma City, saludando a Silvestre Rodríguez, la música de la banda
1: el
0: MS,
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0: sonando a través de Azteca Radio 10 con 10, hora México.

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1: Nos vamos con la música de Julión Álvarez, el rey sin reina del repertorio musical que traemos para todos ustedes en esta noche. Gracias a quien se reporta con nota de voz. Saludos al joven de Calabacillas. Hasta Alabama, los saludos para el usuario 3810.
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0: ¿Qué dice el joven de Calabacillas? Bueno, bueno.
1: Liz, usted suena mi rola. No importa quién está pagando. Como quiera, pues. ¿Qué
0: Debe
1: piensa? ¿Que
0: estar
1: mis versos no
0: borracho.
1: valen o qué? Y dígale ahí su padrino Celso que ni me esté molestando porque yo hago lo que yo quiero con mi dinero. Si yo quiero ahorita pago unas 2 horas más, dígame. Bueno, no voy a poder porque me voy a ocupar. Pero mañana no las pagamos. ¿Quién dijo miedo?
0: Sí, mañana, bueno, ¿a qué horas? ¿A qué hora me vengo, Martín? Usted dígame cuántas horas le anoto.
1: Liz, bueno, ya has esperado el jinete más codiciado de todo, ¿verdad? Aquí ando, aquí en mero Vallehermoso, Tamaulipas. Nomás paso a saludar y ya sabe, la que, pues no sé ni quién está pagando, pero como quiera, ahí póngame esa, que sea vida mía, ahí con el corrido y saludos a la persona.

¡Qué bonita canción a cargo de Sergio Vega! ¡Qué bonito repertorio disfrutamos en esta noche! Gracias al Moreno Galaviz, patrocinador de este programa especial. Llega también la música de la arrolladora Banda Limón. Es el final de nuestra historia. Y ahí le va un tequila a nuestro patrocinador. De parte de toda la raza enamorada, gracias por dejarnos sonar este repertorio.

Julión Álvarez. Y es que cuando uno piensa que Julión Álvarez ha sacado su mejor canción, siempre llega una más que supera la última. Están buenísimas. Ya ni saber cuál escoger de Julión Álvarez. Todo su repertorio.

San Luis Potosí, también para Silvestre Rodríguez en Oklahoma City, mi amigazo el rebelde Drywall, que también nos acompaña a través de las redes sociales, muchísimas gracias. Que dice mi primazo Aldo Vega, saludos a la raza queretana, arriba Querétaro, San Luis y el Cruz Azul. ¡Claro, bebé! Y arriba el amor y los que saben querer bonito.

0: Llegan los temas solicitados por nuestro patrocinador, la música de Joan Sebastián. No la voy a engañar. Ojalá todos pensaran como Joan Sebastián, que no nos van a engañar.
1: Sé que debiera confesárselo.

0: Mi corazón que la ama.
1: Y súbele a la bocina, ay, ay, ay.
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La música también a cargo del grupo Duelo, esto que también llega a varias personas, que llega a varios corazones, que tienen la dicha de tener una gran mujer que los ha sabido acompañar en todo el proceso. Un fuerte aplauso, por favor, a los que no abandonan, a la del proceso, que son pocos.

las 8 de la noche. Saludos, mi buen amigo Chiquis, hasta el meritito Santa Rita, Río Verde. Los saludos también para Leonor, para mi compa Moy, para la madrina Sonia Rocha y el padrino Celso Zúñiga. Saludos para Saúl Hernández con esto de los Bookies.

Gracias, Liz, por culpa del compadre y tuya me quedé a trabajar hasta ahorita, dice por acá el amigazo Piojo Valleza. Bueno, ya sí se quedó a trabajar desde esta hora, más money, money, money. Cuídese muchísimo, señor Piojo. Gracias a usted por acompañarnos. Nos vemos en una próxima emisión. Deseando que tengan una excelente noche. Gracias a quien estuvo en sintonía de principio a fin. Gracias también a quien siempre sintoniza Azteca Radio y a su servidora Liz Juárez. De verdad que siempre bien agradecida por el trabajo y por el espacio que nos brindan para llegar hasta sus casas, trabajos, autos, etcétera. Nos vemos el próximo martes, 7 de la noche. Que siga teniendo un bonito domingo, que el día de mañana, lunes, sea un buen día, que inicie la semana con toda la actitud y que esa actitud permanezca el resto de la semana. Con permiso, muy buenas

0: Oyes tú, Macario, a ti te andaba buscando.
1: Pues pa' luego es tarde, Jacinto. Aquí estoy pa' lo que gustes.
0: Vamos a echarnos una jugada por esa dama. Y el pócar más alto gana. ¿Cómo la ves?
1: Pues me parece bien, pero te propongo ruleta rusa. ¿Qué dices? ¿Le entras o le sacas?
0: Pues vamos a darle.
1: Eso que dijo al último.

0: Señores, se le presentamos a Canciones a Melodía, tema para ustedes de nuestras grabaciones. Igualmente se llamó el tema Me Da Vergüenza. Vamos a continuar con esta música, con la música, la presencia en esta noche.
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2: Adelante pues, mi primito, y le presentamos los temas. Oigan los temas bonitos a todos.

continuamos con más temas en esta noche. Oiga, mandando el saludazo a la gente bonita por acá, a Revol Films, presentes en los mejores eventos, los chuparrecios de la música norteña. Oiga, complaciendo con temas bonitos en esta noche, mi primo Adón.

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Hola, ¿qué tal? Grandiosa mañana. Es Adolfo López Reyes en el micrófono de Azteca Radio. Bien contento, a gusto, feliz y con la dicha de tener este gran regalo que se llama vida. De veras, qué bonito y muchas gracias, Diosito, nos incluyes en la lista de los que ya andamos dando lata en este super lunes. Cerrando con broche de oro el mes de julio. Vaya, qué bonito mes de julio, de veras. Bien contentos, bien aprendidos, bien enseñados. Y bien listos para recibir el mes de agosto. ¿Usted no? Yo sí, ya estoy bien listo. Y bueno, 27, 28, 29, 30, 31, 5 días prácticamente el fin de semana. Ya andaremos diciéndole bienvenido a agosto. Ya vamos a andar saludando al mes de agosto. Mientras tanto, a disfrutar música. Hay que planearlo pendiente, hay que anotarlo y sacando compromisos del día, de la semana, del mes. Porque ya se va a acabar, tiene 5 días. Bueno, vamos a imaginar que son 4 para que le apures. No importa que ya haya pasado medio año, aún puedes cumplir tus metas de fin de año, del año pasado. Aún puedes iniciar la dieta, dejar el refresco, que son las cosillas más tradicionales que hace la gente. Pero también, algo muy importante, puedes empezar a ahorrar.

Quiero saludar a mi buen amigo que ya está presente con la oreja bien pegada en la bocina perrona. Muy buenos días, Gaño, con audífonos, con bocina o donde quiera que te encuentres escuchando Azteca Radio.

0: El premio que dio el licenciado Florentino. Saludos para los hermanos Zúñiga, para mi buen amigo José Houston. Saludos para Celso, el original.
1: Hasta la emoción, maíz, sí, señor.
0: Y para el más enamorado de la web, señor.

0: ¡Ay, quedó, muchachos! ¡Ay, quedó temazo el tigre! Y también de lo que nos acompaña para amanecer bien contentos, para amanecer acá bien frescos. Échese agua en la carita, mijo, mija, échese agua en la carita para que se refresque, así como ping-pong con agua y con jabón. ¡Puro Azteca Radio, sí, señor! De la raza y para la raza.
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Solo para la chica trabajadora, sí, en Houston, Texas. Aprovecho para saludar a Miguel Turrubiartes, a José Turrubiartes, a Mari Velázquez. Saludos a Jerry Campos, donde quiera que anden, de Nueva

0: canciones, amigo gallo.
1: Esas sí son canciones, amigo gallo.
0: A ver cuándo me hacen un audio nuevo, ya quiero uno nuevo.
2: Y menos prestado se alcanza con
0: producción. Ya necesito un audio nuevo. Que diga más o menos así. A ver, si ese decía es así, son canciones, amigo gallo. El otro debe decir: con esas canciones vamos a destapar unas botellas, amigo gallo.
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0: Ya valió madre, me estaba escuchando el Jerry Campos, escuchó su saludo. Ya valió madre, a ver si no me reclama.

0: Dijo la canción, qué casualidad que nos encontramos aquí en el WhatsApp. ¡Hora, Jerry!
1: ¡Gallo, gallo, gallo, gallote! ¡Buenos días! ¿Cómo estamos? Saludos, gallos.
0: Oigan, les voy a decir la neta, ¿cómo ando? La neta, la neta, la neta, la neta. Van a decir, pinche gallo, si no habla de comida. Habla de tragedia, si ocurrió una tragedia. El día de ayer. Hice algo que nunca acostumbro a hacer en la vida, raza. Me comí 2 tortas y 2 rebanadas de pizza y ando bien estreñido.
1: Todos los radios escuchas. Saludos. Súbele volumen.
0: Ando buscando.
1: Buen lunes.
0: Ando buscando un remedio para el estreñimiento, raza. Ayúdeme, por favor, ayúdeme.

0: algo es algo, dijo el tío Tianguis.
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0: Bonita mañana para mi gente Rancho La Virgen, también para mi gran amigo por acá reportándose. Excelente mañana. Ahí está Eduardo Rosa, saludos amigo Gallo, muy buenos días. Noé Briones, buenos días amigo Gallo, suénate tema de Joan Sebastián, ánimo raza, muy bien canijillo. Ahí le va su canción de una vez, para que suene bien macizo, para mi raza de la Pagua, carnalito Noé Briones.

0: A ver, carnalito, dice mi carnal el guagua 2860. Un saludo para la gente de San Lorenzo, para el Carmelo que ha de andar bien borracho. ¿O qué dice ahí, carnalito? Dice, parece Carmelo que usi por andar de borracho, carnal. A ver, ¿qué significa eso, carnal? Explícame, para acá, para tirarle coto yo también. Viene saludo, Mina Treviño, saludo, gallito. Acá andamos trabajando. Nacimos guapas, pero sin billete. Y hay que irnos de vacaciones, toca ir a Florida. Que tenga excelente inicio de semana. Y por favor, qué bonita paloma azul, con quien le guste. ¿Qué cree? Descubrí que esa canción la traían los cadetes de Linares. Pero la voy a poner con Regulo Caro. Saludos de este lado también con... ¿Qué dice mi carnalito Jerry Campos? Son tequila, no quiere nada, canijo. Bien temprano y el lunes quedará agarrar valor. Algo quedará hacer y no se ha animado. ¡Ándale, bueno, Santiago!
1: Buenos días.
0: ¿Cuándo?
1: Gallo, copetón.
0: Ah, bueno.
1: Yeah,
0: tú hablas más perrón cuando hablas así, Santiago.
1: Saludos para todos y los... A todos y a toditas. Hoy, pulo estreñimiento, vaciándote, sirve que ahorras papel de baño en tu casa.
0: ¡Hijo de... ¡Pinche Santiago! No, es en serio, canijo, es en serio.

0: Quiero mandar un saludito, saludo y saludote de todos tamaños para Lonchería Chelis. Supongo que ya están ahí metiendo la cazuela. Saludos Alfredo Roja, sacando sí soy con audífonos. Muy buenos días, sobrino. Muy buenos días. El tío consentido de Azteca Radio. Ese es mi buen amigo. Él iba a decir mi, pero mejor le digo señor pajarito. Saludos, muy buenos días. Aquí andamos y échale, señor gallo.
1: Se anda rascando la panza. No hay que ser.
0: A ver, ¿qué es eso de Uzi? Ya dime, carnal. ¿Por qué te ríes, güey? Saludos al compita Ruiz. Y si saluda a compita Ruiz, siempre tengo que saludar también al compita Lupín. No se conocen, no son amigos, pero siempre andan de la mano aquí en Azteca Radio.

No hay dice, esta fruta es buena, gallito, para que vaya pronto al baño. Es la fruta del dragón. Es como una pitaya, ¿no? Eso es como una pitaya. Tiene... secuestrado. Siempre doy gracias al cielo. ¿Pero es en serio? De ser tan afortunado. O me está cotorreando, diga la verdad, y como quiera. Si es cotorreo, para seguir el cotorreo. Señor. Ahora un saludote de todos tamaños. Viene por ahí temazo de la Paloma Azul con Regulo Caro. Ándale, así merito, rancherota, así merito, suena bien perrón. Buenos días, feliz inicio de semana igualmente, pero al triple para usted, mi buen amigo Charrias, de todo corazón y con toda la mente. Buena vibra acá, dijo que le vaya chingón también a usted, mi compa Charrias.

0: Ok, muchas gracias también por el aporte. Nos dice la amiga Mina Treviño, es verdad, la fruta conocida como fruta del dragón, algo que tiene la consistencia como de una pitaya, pero es de color blanco y muy bueno, tiene una forma muy extraña por fuera, muy bonita, muy atractivo el color rosita con verde. Dice que es bueno para el estreñimiento. Muy bien, ahí lo anotamos. Y ahorita inmediatamente vamos a ir al mercado a buscar una de esas. Saludo para mi compa Meño Murillo, el señor de los memes y los stickers en Azteca Radio. ¿Qué dice? Yo despertando con toda la actitud para ir a la trabajación y ganar el sueldo que ya hasta lo debo. ¡Ay, juezu, jijurria! Y no le puse ahí el de la Azteca Radio, no le puse el de la Azteca Radio ahí. Está faltando ahí el loguito de Azteca Radio. ¿Qué dice mi compa Lupín? ¡Buenos días!
1: ¡Buenos días, mi compa! Ahora sí como los tigres, no te... Buenos días, compa. ¿Cómo anda? Qué gusto saludarte, gallo. Aquí ando, carnalito, ya sabes.
0: Todo, güey.
1: Saludos para ti, para toda la banda. Anda toda la raza. Saludos. Arre, Lulú.
0: Es todo, güey. Todo, güey. Qué bueno. Ya llegó. ¿Qué le dije? Si llega el compita Ruiz, llega el compita Lupín.
2: Gallo. Rollo.
0: Hola.
2: Pollo.
0: Aquí, mero.
2: Buenos días, gallo. Buenos días.
0: ¿Qué dice mi checo Maya? ¿Cómo estamos, hermano? Buenos días.
2: ¿Cómo andamos?
0: Al puro millón, ¿qué? Oh, papá, ahí están las cheves de una vez. Pues,
2: para eso está la... El jugo de ciruela, pasa.
0: Jugo de ciruela.
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0: Jugo de ciruela, muy bien. Fíjate, carnal, que le pregunté a mi mamá. Usted puede preguntarle, usted puede checar ahí en Google. No sé, yo no sé usted qué buscador use y preguntarle ahí a Siri. Pero usted sabe, ¿no? Oiga, mamá, un remedio acá para el... Y luego tiró el remedio que dijo, hijo, váyase por un yogur de ciruela a la tiendita de la esquina. Yogur sabor ciruela. Y dije, ah, ¿neta?
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0: Es lo mismito que dice mi compa el Checo Maya, el juguito de ciruela.

0: la que manda de palo,
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0: Saludos ahí, cabina, ahí está la radio conectada con Azteca Radio.
2: Ahí está mensaje de audio de parte del amigo Santos Maldonado. Muy buenos días, mi amigazo. Buenos días, feliz lunes.
3: Doña Juana.
2: Me quedo el afortunado para Canalito de la Pagua, Noé Briones, saludando con Pita Ruiz, con Pita Lupín. Y todo para la gente de San Lorenzo y para el Carmelito, que ose por andar de aborracho.
4: Hoy, por lo estreñimiento, afiándote.

0: Doña Juanita, Doña Juanota, muy buenos días, mandilón romántico. Buenos días, saludos, bendiciones. Bandido de amores, con cuarto de milla, escuchándote acá en Florida. Saludos a la bandera de Michoacán, Zacatecas y Coahuila. De parte de El Mandilón Romántico. Claro que sí, canijo, la preparamos, la listamos. Saludos para mi gente de Lagunilla, soy en la Unión Americana. Saludamos a Dante Jiménez. Saludos, gallo. Saludos, amigo Dante.
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0: Que no falte el saludo para los grandes amigos de la JJ Cruiser.

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Y la música de la ciudad, el cuarto de millón, una petición especial que dice que suenen.

0: ahorita, muchachos. Ahí reenvíenme el mensaje para mandarle los saludos de nuevo, canijo.
1: Señores, que voy a cantarles un nuevo corrido.
0: Tenemos barra libre, la canción que usted quiera, de aquí hasta las 9 de la mañana va a estar el gallo. Anótele bien. Llega la presentación, Luis Salazar, 9 de la mañana, 11 de la mañana, Karen González, a la 1 de la tarde. Llega la prima Isabel Contreras, 3 de la tarde, Arely Rangel, a las 5 de la tarde, cerrando las programaciones de Azteca Radio.

Muchas gracias por los saludos. Les decía, sí, escuché ayer en el programa de Liz Juárez, que mandó saludos, el Piporro Torres, muchas gracias.

0: Saludos para mi carnalito, el Hash, allá en Mississippi. Saludos para los Carlitos Moreno también. Saludos al Gallo Castillo.
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0: Un saludo para mi amigo Mago García. No te vayas a enojar, mandilón romántico. Mándame el mensaje. Hasta voy a regresar la rola para que ajuste el tiempo. Mira. Ya la regresé, güey. Ya la regresé. Mándame el mensaje de nuevo.
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0: Nunca ando haciendo esto en la radio. Regresé la canción nomás.

Muy buenos días, Gallito. Saludos en cabina, todos en sintonía. Enfílate, Laurita Garza Gallo, súbele a la que manda. Ese es mi carnalito. ¿Qué dices? ¿Cómo andas, padrón? ¿Cómo andas, mi buen amigo Chulu? Ahí te va tu rola, carnal.

0: Ándale, Miguel, ya me anda reclamando que no le mando mensajes, que no le mando saludos. Tengo grabado el programa de esta mañana, tengo grabación. Ahí aparece tu saludo, Miguel.
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0: Justo iba a salir la canción de Gerardo Díaz.
1: No era el de Emilio Guerra,
2: el prometido de Estela.
1: El otro, el de Laura Garza.
0: Saludos a la raza que va a trabajar y no hace nada. Muy buenos días, Tomás Hernández.

0: Ay, nomás, qué bonito, miren nomás, sonando lo nuevo, nuevo de Indomable de Cedral aquí en Azteca Radio. Así viene el audio bueno, ya después de haberlo borrado como 10 veces.
1: Ok, mi Gans, tú, gallo, ahora sí,
0: uta,
1: voy
0: uta.
1: A ver, mandarte bien mi audio, porque ya desborré dos cabrones que no salen bien.
0: Fueron como 10.
1: Mira, a ver. El día 6 de agosto, vamos a hacer jaripeo.
0: ¡Otra vez!
1: Están todos los del Radio Azteca.
0: A ver, a ver, a ver, a ver, a ver. ¡Ay, pinche Santiago! Mira, güey. Te voy a pedir una cosa, Santiago, aquí enfrente de todo el público, cabrón. Necesito un texto, güey. Necesito un texto. Ahí me vas a poner, mira, todo lo que va a pasar, lo que va a decir, lo que vamos a anunciar y lo que vas a prometer en ese jaripeo. Porque vamos a mandar a hacer el spot. Vamos a hacer un flyer. Ese te lo regala el gallo. El spot y el flyer te lo va a regalar el gallo. Pero yo quiero que ya me mandes toda la información de un solo tiro, carnal. De un solo hilo. Échemelo, carnal. Écheme ya porque ya escuché por ahí que anda mi compa también, Celso, aventándose unos muy buenos spots. Ya lo tenemos bien preparado para añadirlo ahí también a la invitación al espectacular spot que se viene cortesía de Azteca Radio, mi compa Santiago. Y para anunciar un evento.

0: exitazo. Amerita una canción de este estilo. Sí, señor.
1: Mira, el día 6 de agosto vamos a hacer jaripeo. Están todos los de Radio Azteca, todos invitados, todos los que, toda la en sintonía. Es gratis. Y desde, vamos a hacer este business, gallo. Yo voy a mandar un regalo para la locutora o locutor.
0: Ándale.
1: Que desempeñe su papel ese día de lo que le toca. Gancito va a ser el security. Liz Juárez va a ser la madrina.
0: Yo voy a recoger botes.
1: La prima Chávez va a ser jinete. La mañosa va a ser un jinete.
0: El gallo va a andar recogiendo botes.
1: Jinetas. Y la que se...
0: A ver, ¿quién? ¿Jinete qué o qué?
1: Va a ser jinete.
0: La prima.
1: La mañosa va a ser un jinete.
0: Ah, la Karen va a montar. La Karen. Uta, está bien chiquitilla. La Karen le va a quedar el toro como 5 veces más grande. Che, Karen.
1: Y la que se reporte.
0: ¿Y la China qué o qué? ¿La China no va a hacer nada o qué? A la China póngala en la taquilla que recoja los boletos de la entrada.
1: Más en los audios y en los textos, a esa le va a tocar el regalo.
0: Oh.
1: Y tú se lo vas a dar personalmente.
0: Ándale, ¿okay,
1: gallo? Así, pregúntales y diles, nomás se les va a avisar dos veces. A la que escuchó y la que no escuchó, nomás se va a quedar mirando.
0: Ni modo, otra vez ahí para que lo escuchen mis compañeros. Bueno, y si no lo escuchan, pues usted, si es amigo de alguno de mis compañeros, pues grabe esto que está diciendo Santiago Galván.
1: 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Y la que se reporte más en los audios y en los textos, a esa le va a tocar el regalo. Y tú se lo vas a dar personalmente. ¿Ok, gallo? Así, pregúntale. Y diles, nomás se les va a avisar dos veces. A la que escuchó. Y la que no escuchó, nomás se va a quedar mirando.
0: No escuchó. Bueno, pues ahí queda la invitación también para que se metan en su papel. 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

programa del gallo, mi Jimmy. Ya piérdete un programa, por favor. Saludos a José Alfredo, saludos a mi buen amigo. ¿Qué dice? El más guapo de Fort Worth, Texas, ya llegó. Saludos, Checo Flowers. Ese Michagote Galván, más que listo, más que puesto, ahorita ya está. Ahorita ese canijillo ya está.

conteo virtual a través de Azteca Radio. Llegan narradores exclusivos del jaripeo potosino. En las mezclas, Freddy Almazán, DJ invitado. Habrá decanes, habrá jinetes, habrá aguas frescas, habrá tortas. Habrá payasos. Habrá gente juntando botes. Nos falta la terna del asadores. Ahí le encargo, señor Santiago Galván. Nos falta terna del asadores.

¿Y por qué no por ahí nos ponemos guapos con algo? ¿Por qué no? Vaya que sí es digno de reconocer el trabajo que nos da ya algunos años. No sé cuántos para ser exactos, para qué le miento, pero pues también algo de aquí para allá. Aunque sea las papas de Mr. Fritangas para los niños, por decir un ejemplo.

Muy buenos días para mi gente del kilómetro 58 en la Unión Americana, allá por California. Saludos, Gallo. Muy buenos días. Saludos, señor Enrique. ¿Cómo está mi gran amigo? ¿Y qué cree?

0: Carnalito, por hoy te encargo a una mujer de Los Dos con Los Temerarios para el cumpleañero Iván García, que quiere esa rolita, por favor, de parte del amigo Mandilón Romántico. Muchas felicidades, le dedicamos unos cohetes, don Artemio. Préndale ahí, por favor, viejillo, préndale ahí. Lunes y ya chambeando, es todo, canijo, suenan Los Temerarios. Muy buenos días, la música de Azteca Radio.
1: En México y Estados Unidos, se escucha
0: Azteca. Muchas felicidades, saludos para Iván García, que está de manteles largos, hoy escuchando Azteca Radio.

0: Es de mi compa Enrique Maya. Gallito, amaneciste bien romántico, ¿no, hombre? Canijo, este que mi hijo que me pidió esta canción hoy en su cumpleaños. Está canijilla la rola, ¿eh? Está canijilla. Pero bueno, si es la que le gusta, pues ahí le va, canijo, completita para ustedes sin interrupciones. Sonando aquí a través de Azteca Radio. Tenemos audio que dice por acá mi canalito Santiago Galván. Vamos a ver qué nos están escribiendo por acá el canijo. A ver, ¿no? ¿Qué nos escribe? Nos mandó un audio.
1: ¡Ayo!
0: ¡Eh!
1: Es que así le dijimos a la Karencita que este su hija la había invitado que si le iba a vender cerveza de botera.
0: Ok.
1: Con el botezote en el lomo cargando.
0: ¡Ay, cabrón! No.
1: En el corral.
0: Pobre.
1: Y la Karencita dijo que no. Entonces me mandó decir que no, me dijo en la radio que no, ella no quería andar vendiendo cerveza. Entonces le dije que buscara cómo, en qué papel quería desempeñar. Dijo que ella quería hacer la competencia de la prima Chávez. Entonces le apuntamos un toro, se llama el Cuartazo, y el de la prima Chávez se llama el Siete Calaveras. Y el del Cuquín, el Plátano, están varios. Ahorita voy a acomodarte bien chingón todo, jale, para que te caiga todo el papel para allá.
0: Sí, sí, pero nomás un solo mensaje, no me vayas a mandar como 100. Nomás uno y a donde venga, todo, todo, quiébrate la cabeza tú allá solo. Y nomás me mandas un mensaje porque yo voy a mandar grabar ese comercial y el que lo graba nomás lo graba una vez. Así que apúntale bien a quién le vas a mandar saludos, a quién vas a poner.
1: Y de Charlie, pues vamos a invitar a ver si quiere dejar el Águila Real, porque el Águila Real le gusta montar toros, y al Maldonado, a ver si quieren ayudarnos a ir a asar toros.
0: Sí, y andamos buscando la terna de asadores. Pues vamos invitando a los del Rancho La Virgen.
1: Martínez, a ver si quieren ayudarnos a asar tres toros.
0: Los amigos Martínez también. Martínez Ranch. Bueno, pues vamos a ver, por ahí vamos a estar lanzando la convocatoria, andamos buscando la terna de asadores para el jaripeo virtual de cumpleaños. Van a decir pinche gallo y el Santiago y sus cosas. Tiene más música, señores, es el

pídase una buena, mi compa Enrique Amaya. Esa Karen va a andar vendiendo cheve, pero dice, no, hombre, de andar vendiendo, yo hoy trae la cargada en el lomo, mejor vendo vasos de cheve. Así como en el mundial, puro vaso de cheve, para hacer harta espuma, para echarle menos cheve y para ganar más billetes.

0: ¿Qué dice mi compita? Le dije, pídame una igual de buena. ¿Y qué dice? Pues de una vez que suene con el Primavera, mi compa Enrique Amaya.
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Mira, no yites bien, ¿o qué, Sergio Flores? Dice, ¿cómo que vas a vender pura agua? Ni que fuéramos radiador, que Karen va a vender cerveza en vaso. Para evitar envases de vidrio. Para que el gallo no junte las latas, va a vender cheve, pura cheve en vaso. Para sacar más billetes.

De parte de José Luis Flores, saludotes, muy buenos días, gallo, saludos y bendecido día para mi amorcito. Y si se puede, al derecho y al revés con Juan Acuña. Y gracias, gallo. Gracias también a ti, al pendiente de la bonita programación de Azteca Radio, hoy y siempre. Échele mi compita José Luis, ¿qué dice por ahí también? Ya sonó Es Muy Tu Vida, con saludos a Enrique Amaya. Mi compa Enrique Amaya, le voy a mandar un mensaje, ahí me lo contesta, canijo. Híjole, este videíto trae historia de una vez, que toquen, que suene. Ya se fueron hasta el hotel, acá. Ay, güey. Ah, no, no es un hotel, es... Andan en el patio bar. A ver a dónde la llevó a comer. Es que estoy viendo un video, el video de la canción Al Derecho y Al Revés, y acá el muchacho se lleva a la muchacha a... Dice Patio Bar Grill, algo así, Patio Bar en Grill. Bueno, pues ahí está. La música de Don Juan Acuña, composición de Juan Acuña, petición especial de parte de José Luis Flores. Ya suena a través de Azteca Radio.

0: sobrino, por allí, mándame este mensaje, bueno, a ver si lo escucha el compadre Chacote. Por allí, a los compadres, bueno, pues creo el cumpleaños es de Santiago. No estoy muy seguro, pero creo sí. Dile por allí al compadre Chago que Rojas de Modelin se va a encargar de las bebidas.
1: Ah, ya son compadres.
0: De los locutores. Porque en cabina, pues también tiene que haber cerveza, no nomás en el jaripeo. Y Y dile que Rojas de Modelin se va a encargar de eso. Y ahí andamos al millón y pasadito. Saludos por ahí a los compadres Galvanes. Y también los saludos por ahí para Milo.
1: ¡Eso, Remodelín!
0: Y por ahí sonando una canción. Se me olvidó pedir una cancionita.
1: No, así estábamos bien. Suénate
0: qué chulas ramas con Antonio Aguilar, por favor.
1: Órale, ya dijiste, canijo.
0: Y le subes unos 20 pesitos.
1: Esa creo que también le trae el respeto del norte, ¿verdad? Como que ahorita, ¿de qué dijiste? Sonó Víctor Bamba y como que Juan Acuña. Esas sí la cantan, ¿no? También el respeto del norte, si no me equivoco, la de Quechu la Rama.
2: 3, 4.
1: Suénele bonito. Cumpleaños Santiago Galván llega con las bebidas para locutores. Roja Remodeling. Despreocúpate de las cheves en el gran jaripeo virtual. Oh, no. Pero ¿qué ha pasado? ¿Qué ha pasado? Es que Liz puro Don Julio, Liz puro tequila, Liz puro tequila. Se llama Quechula Rama, temazo que suena aquí a través de Azteca Radio, saludando al tío Roger Remodel.

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1: Llega la invitación también de parte de mi buen amigo Sergio Flores. Ahí le encargo a mi gallo, no vaya a subir a la gente a bailar al escenario, no vaya a pasar lo que anoche. Esos caciques traían todo el ambiente en el escenario. Un hecho que arreglar, que prevenir. Y nada que lamentar, afortunadamente, claro está. Saludos para mi buen amigo Enrique Amaya. No que Domínguez iba a montar el plátano. Desconozco la información, no sé. La verdad sí me han comentado de varios, pero todavía no me grabo bien. Todavía no tengo la información así 100% confirmada. Todavía no me grabo toda la información, pero yo creo que ya al ratito que me mande el mensaje Santiago Galván, ya voy a tener todo bien pilas, bien listo. Me voy a grabar toda la información tal cual, quién, con quién, cuándo, a qué horas y por qué. Y nos vamos.

¿Qué dice por acá mi canalito? A ver, anda preguntando que Enrique Amaya, señor Santiago Galván, ¿quién va a ser el puestero? Ah, caray. Ahora sí que pues las tortas, aquí va a haber un tortero, pero no sé de qué tipo de puesto. Saludos para mi compa Miguel Turbiar, te llega con mensaje, mi gallo, y te encargo tema para ti, mi amor, con Invasores, y saludos a mi amor.

0: ¡Esa no!
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0: ¡Esa no, dijo el cuquín! Ándele pa' que se le quite.
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0: Ándele pues. El ritmo que te prende. Viene, viene, viene. Rápidamente mensajes. Compa Lupín, mi opinión es que la juez sea la madrina Mariana. Hombre, esa no sabe de jaripeos. Ahí háblele del TikTok nomás, mi compa Lupín. Madrina María Rivera. ¿Dónde anda la María Rivera? No, y es peligro que la invitemos y luego no vaya. Tiene que portarse bien. No, no, no. María Rivera, donde quiera que estés, ¿tú qué vas a hacer en el jaripeo si andas por ahí? Señora, que se le perdió un tornillo. Saludos para Mina Treviño, que dice esa no, dijo el cuquín. ¿Quién va a ser? No era puestero, era puertero. Muy bien, mi compa Enrique Amaya. Fíjese que el puertero es Alfredo Rojas. Ya desde inicios que comenzaba por acá la propuesta, Santiago Galván me dejó muy en claro que el que iba a estar encargado ahí en los cajones iba a ser Alfredo Rojas. Entonces, pues ahí está contestada la respuesta. Contestada la pregunta, Enrique Amaya, viene Alfredo Rojas a los cajones ahí como puertero. Viene también saludote de este lado, gracias a Azteca Radio, de nada familia. Saludos hasta Veracruz, saludando a Pepillo allá en la Unión Americana de parte de su familia en Veracruz. Viene tema de Para Ti Mi Amor con Invasores, ya lo tenemos listo, es lo que viene también. ¿Qué dice mi compa Wherever? Adelante, Wherever.
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0: decidiste así.
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Que no falte el saludito para Carmen Guevara. Por aquí a mi compa Enrique Amaya. Yo me apunto para cuidar a las reinas. Mira nomás. Ya tenemos security. Lo siento, señor Enrique Amaya. Ya tenemos elemento de seguridad. Es el señor Luis Salazar. El security ya asegurado. Ya está asegurado que va a trabajar como security. Así que...

Saludos, muy buenos días. Hola, ¿qué tal? Bonita mañana. Saludos, Carmen Guevara. Ahí quedaba la monta, la narración de parte de mi buen amigo el Wherever, Rincón de Tamayo. Saludos, carnal. Lo vamos a guardar, este lo vamos a guardar.

0: Y luego una canción como de mariachi acá. No, sí, una de mariachi, la del Son de la Negra. ¡Tun, turun! Tirin, tirin, tirin, tirin. Las reinas del jaripeo presentes y además con ellas unas espectaculares montonononas. Y luego ahí va a empezar un guapango estilo San Luis. Montando el toro, la deuda.
1: Ah, ¿verdad, güey?
2: ¡Ay! El carretero se va, ya se va para salud.
0: Terna del asador en la raza del rancho La Virgen.
2: El carretero se va, ya se va para Sayul. El carretero no va.
0: Transmisión en vivo pagado por Freddy Almazán.
2: Ya

0: Cajones Puertero Roja Remodelín. Pagando las papitas del evento, pagando a Mr. Fritangas. ¿Quién? Ahí no tenemos que ponerle. Pinche wherever. Dice la raza, ya manden a descansar al gallo y pongan al wherever.
1: 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Agárrenlo, quítenselo, porque se lo traga, señores y señoras. Madre mía santísima de Guadalupe, Jesucristo con los clavos. Ánimo, señores.
0: Dice gallito, ya me miraron feo los clientes que me ando riendo sola. No, hombre, ya ni me digas, el otro día yo andaba en el mercado, mira, Treviño. Y me estaba riendo solo y las señoras me volteaban a ver bien feo, pero pues es que traigo los audífonos chiquitos, casi no se ve que uno trae audífonos en los oídos y uno se va riendo a veces. Yo creo que la raza piensa que uno hasta se ríe de ellos, pero no, hombre, uno va acá en su mundo con la música.

bebidas embriagantes. No estaremos dando crédito y tampoco estaremos aceptando tarjetas de banco. Muchas gracias. Pinche gallito, andas puerta y puerta, mijo. Muy contento, nomás ahorita que salga tu gallina. A ver si sigues igual de feliz. Ya te has tardado, Pinícuaro. Yo desde temprano bien contento mandándote un saludo y tú llegas y me atosigas con esas cosas. Esas cosas bellas que se antoja tener en las piernas. ¡Oh, chiquita! Saludos allá hasta el canal de la

escuchamos y que es muy buena desde la Catedral de la Música, y la culpa la tienes tú, la Catedral, gracias a las canciones que nos pides. No se pierda la actuación el día de hoy de mis compañeros, 9 de la mañana, llega para ti Luis Salazar, 11 de la mañana a través de Azteca Radio, Karen González, La Mañosa, 1 de la tarde, la prima Isabel Contreras, o Cotorrea, la prima Chávez, llega para ti, 3 de la tarde, Areli Rangel, a las 5 de la tarde, cerrando con broche de oro la presentación del día de hoy, llega Edgar Domínguez, el Cocho de Cochos. Muchas gracias, pásela bonito y pásela genial, es el Gallo Locutor, hasta la próxima.

yo aventando la canción y se me había olvidado. Dice, ay, si se puede, me podría poner la canción de La Fe Norteña, Algo Bien, de parte de Carmen Guevara. Mi compa Cele Gallito, enfílate un guapanguito para que se prendan mis trabajadores. Ya ves que es lunes y no quieren arrancar.

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Tenemos un mundo, mi gente bonita. ¿Cómo anda mi racita perrona y pichadora? Llegamos y mi raza, llegamos a cabina de Azteca Radio, viejotes. Por allá para toda mi gente perrona y pichadora. Llegamos y mi racita, cabina de Azteca Radio, mi raza. Por acá su amigo, compañero y servidor Luis Salazar de cabina de Azteca Radio, mi raza chingona, súbale. Llegamos al mero millón y pasadito, mi raza pichadora, claro que sí. Llegando en pleno lunesito, mi raza.

Pedro Maldonado, ¿cómo anda la raza de Rancho La Virgen? ¿Dónde me dejó ese viejón de mi compa Santos, compite Chelé? Ahí le va para toda mi gente chingona, para toda mi racita pierrona y piseadora, mi raza. Échele, viejos mañosos, llegamos, mi raza, llegamos, aquí viene la CG Radio, viejotes, llegamos por acá de este ladito, para toda mi gente, para toda mi raza chingona, andamos acá al mero pinche millón.

le va pa' toda esa raza chingona y pisteadora, viejo, este mañoso, súbale. A la que manda, viejo. Pura prendedera de cerro, mi gente chingona, pura prendedera de cerro, viejote, súbale, que se oiga, pero si viene bonito.

para toda mi raza del barrio coruñoso. Para toda mi gente perrona y pijadora, y le va para todos esos viejotes, para toda la racita mañosa de Azteca Radio, viejos, claro que sí.

0: Ahí pa' toda esa raza chingona y piciadora, viejote, suban a la que manda, mi rosita chele, viejo el mañoso. Puro Azteca Radio, mi raza, y no más. ¡Súbale, viejo!
1: Ándale pues, estamos de nueva cuenta por acá, sus amigos los Juniors de la Montaña. En esta ocasión con canciones moviditas de lo guapangoso que traemos, cómo no. Se lo mandamos, cómo no, el pescuezo del pollo lleva por nombre, viejo. Y se lo mandamos al estilo de los Juniors de la Montaña. ¡Márquele, compa Tony!

0: Ahí le va pa' toda esa raza que le gusta el mero pescuezo del pollo, viejos mañosos, échele. Ay, pa' esa racilla mañosa, cómo no, viejotes, échele por allá para mi buen amigazo Aureliano, ojalá ese viejo, para mi compa Miguel Torrubiartes, para mi buen amigazo Pedro Maldonado, para mi compita José Alvera, cómo andamos, viejotes. Mi compadrazo, ese viejo del pánico, chele pánico mañoso. Súbala la que manda, mi compadre. Ahí para la racita de los espartanos, que dice mi compadrito también, mi buen amigazo José Reyes. Ahí para el rey de los corridos, cómo no, compita, chele mi compita, hasta el mero Nebraska sonando. Ahí le va para toda esa raza pisteadora, claro que sí, viejo.
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0: Y que suene esa Azteca Radio, viejo. Ya se la sabe, mi racita, ya se la sabe. Llegamos al segmentito libre, mi raza, segmentito libre. Segmento libre para toda mi raza chingona. Andamos al mero millón y pasadito para la gente que quiera patrocinio, viejo. Te manden mi mensajito. Y nos rifamos una buena programación como se debe, mi raza, claro que ya. Chile, viejo, el mañoso. Y que suene la que manda, viejo.
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1: Ahí le va para ese viejote, para mi compa Santos Maldonado, Chile, compa Santos, y para la racita chingona, hasta el mero forward, como no, viejote, mi compa Pedro. Ahí para el choclos, con mi buena amiga, es Ulises Barrera, que dice mi compa Ulises. Súbale a la que manda, viejote, por allá para mi compa el Martín Méndez, como no, Chile, viejo moñazote. Ahí para la copia de Beto Caguamas, la raza chingona, por ahí casi interesándonos, viejote, claro que sí.

0: Ahí le va, viejo, te por allá, para mi buena amiga, yo para mi compita, ese Juan Salas, ¿cómo andamos, compita? Chele, viejo mañoso. Ahí le va pa' mi racita chingona, mañosa y piseadora, claro que sí, le va de los temitas, de los dos originales, mi raza, ya se la sabe, barrita, barrita completamente libre, viejo. Pa' toda esa raza chingona, prendiendo el cerro, claro que sí, chele.
1: ¡Sale, mi chaval!

0: Para los farmers. En este corrido nos vamos hasta la H, primo. Dice más o menos así.
1: Ándele, viejos muñecos, ya se la sabe, mi rosita, segmentito libre para toda mi rosa, segmentito libre para toda mi gente chingona. ¿Cómo andamos por allá? Para mi compadre José Houston, para mi compa Octavio Lempinao. ¿Cómo andamos, compito Octavio Pinico de Rochelé?
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1: Él dice el tocayo, del tocayazo Enrique Amaya.
2: Con

0: Ándele, compita, se le va mi racita, ya se la sabe, puro pinche temita alegre, es lo que anda sonando el día de hoy, mejote, puro temita perrón, para arrancar al mero millón y pasadito la semana, compadre. Y pura chingona para levantarse con ganas, viejos mañosos.
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0: para los que andan chambeando bien pinches, crudito, no primo, y con la greña bien despeinada,
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0: Échele, viejo mañoso, échele, viejo mañoso. Anoche parece que hasta traía biberón, compadre.
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0: Y anoche no se la quitaban, viejo, y ahorita anda tomando por agua, viejo, crudo.

0: todo, mi rosita perrona, eso es todo, viejo. Te soy nomás, mi raza, Pulo Azteca Radio, mi gente chingona, Pulo Azteca Radio, viejo.
1: Padre, va, que tal, como si no nos faltaban a nosotros, sino más que nada el que escucha este álbum, señor. Cuídenos, niños, protégenos hoy y siempre, señor. Te agradecemos todas las oportunidades, otro día más de vida, señor. Pedimos de tu protección hoy y siempre. Perdónanos por tus faltas, errores y pecados, en el nombre de Jesucristo Jesús, señor, y Espíritu Santo, señor.

racista mañosa, eso es todo. Mejor te ponía para mi compadre Tomás Hernández, échale compita Tomás, ¿cómo andamos? Mejor te para racista, chingada el Merito. El Meritito San José de Palmas, viejo

0: Rosa chingona y no más dejó dejar de ser. Para mi compita José Gustón, a la vieja foto, solita, de las tres mujeres, los cemitas, perrones, por allá de este lado, de los cadetes, de Linares. Y súbale a la que manda, compadre, súbale, viejo, a toda esa raza piteadora, chelé. Y brínquelo, viejo, brínquela. Ahí le va pa' toda esa racita chingona, y se la sabe, barrita libre, mis compitas, barrita completamente libre.
1: De parte de Gael Morales. Aquí les
0: toda esa raza chingona, le va, viejo, así nomás, compita. Ahí le va de los rolones, Israel Morales, compadre. Y échele, viejo.

toque ya son Enrique Amaya, chile mi compito callo Enrique, chile viejo. Y donde dejó ese gay la malla, con pinta poco lo dejó arriba de la carretilla el viejo. Súbale, compadre.

0: 20 saluditos, viejo Joto, por ahí chiche, los saluditos perrones para toda la raza que se prende el cerro, como ya lo sabes, viejón, y nomás, chile, compa, Sergio Martínez.
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0: Chile, viejo mañoso, como debe de ser, mi gente, ya se la sabe. Pura pinche rolita perrona sonando.
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0: Dale,

0: Vení, cuero, va a sacar las pinches que vamos a viejo
1: de Javier, para su hermano Manuel.
0: Usted la cura con puro pinche juguito del pinche Jumex, viejo.
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0: Anuncita de la buena para toda esa racita chingona, para toda mi raza perrona que anda, pero si al millonazo, mi gente, nos vamos con más de la buena música, mi raza ya se la sabe. Segmentito libre, mi raza, segmentito libre de patrocinio por acá de ese lado. Andamos al millón y a la orden, mi raza, para el que quiera patrocinio, viejo mañoso. Súbale, compitas. Que andamos al millón, viejo. Ahí le va pa' toda mi raza, piseadora, échale mi racita. De los rolones de los hermanos Espinosa sonando por acá de ese lado, viejo. Suene lo parejito, mi buen amigazo, el R1. Y no más, viejo.

que por ahí, bueno, mira, son Riquemaya, viejo solito, viejo te fila, sea la profecía, viejo te. De los Tijuanes, de Tucana, mi compa, ya se la sabe, chele. Hoy nomás, súbela la que manda.

0: conozco a ellos dos. Ya me dijeron, viejo, que andaba metiendo hasta reversa, viejo.
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0: Maya saludcita de la buena, viejo. Pero
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0: Ahí le va mi racita chingona de los meros originales, viejo. Ahí le va para mi compa Pingo 777, viejo. Saludito mi compa para el Rupo y para el Checo que andan echando carnita a los viejos locos. ¿Cómo no, compadre? Échele. Y que saquen unas pinches carnitas, viejo el mañoso. ¡Súbala la que manda!
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0: Yo llevo el 24, compadre. Yo llevo el 24.

Y échele mi rosa auspiciadora, saludcita de la buena, compadre. Puro Azteca Radio, compitas, puro Azteca Radio, mi rosa.

va para la racita, chingona, viejote, para la raza caminetera, hasta Waco, Texas, viejote, saludcita de la buena, mi compa Fernando, y le va ese buen rolón, compadre. De los temitas pisteadores, viejo, de los temitas de Juan Acuña, échele mi

0: Ahí le va, compita Garrina, y le va mejor de los rolones chingones de Pepe Tobar. Echele mi compita ahí para la Rosita Carpetera de la Boquilla, viejón. Claro que yes, soy nomás.
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0: Ahí le va, viejote, nada más pa' que se pegue un gritazo, compadre. Echele mi raza, pisteadora. Puro Azteca Radio, viejote.

Ok, por aquí estamos transmitiendo en vivo desde Perris, California. Vámonos, compa, se llama El Gallo Negro, algo inédito, dice, más o menos.

El viejo mañoso y le va por allá para mi compadrito, para mi amigo. Ese compa se llama viejo, suénese, por allá la muerte, mejor, mejor, mejor, mejor, mejor, mejor, mejor, mejor, mejor, mejor, mejor, mejor, mejor, mejor, mejor, mejor, mejor, mejor, mejor, mejor, 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

0: chicos viejos de Cerrito, Palmero Bolo, coche viejote de Guatemala, de San Luis Chihuahua. Buenexcoit, viejote, complaceme con una canción de...
1: Y a veces también le pongo de
0: Cuchmecho. El de Guatemala, con los originales de San Juan, viejote, te escuchamos desde el México, Canton, Georgia, viejo. Ya se la sabe, claro que sí. Ahí le va con Peter Reunos, saludcita de la buena, viejón.

todos, compite, reúnos los todos, viejote, y lleva ese buen rolón, compadre, saludita de la buena, viejote. Ahí pa' mi raza chingona del mero Guatemala, y donde andes, mi buen amigo, su Miguel Gaspar, viejo, ay, no más. Vale, a la que manda, viejones, puro Azteca Radio.

más, compadre. Por allá, para mi buena amiga, Sergio Unos Reyes, mi cuantos saludita. Por allá en cabina, viejote. Saludos para mi esposa, Angelita Sánchez. Como para mi carnal, José Reyes. Y saludita, viejote. Con el correo de la chacha de los temitas de Beto Caguamillas, mi copia. Y arriba, Guerrero y San Luis Potosí, hijos del coche, el compa Junior. ¡Cállese, compita!

0: el compit de elemento botijón viejo. ¿Cuál es la que manda? Paso
1: para arriba y para abajo.
0: Relevo de fuente por allá para mi compit de botijón. ¿Cómo no? Le cuente muy yo. Y para el ruco. Para el compa checo que anda en la

allá por ese pinche nejo de la tapona, como no chele con pinta por allá por ti, compa pingo viejo, dígale a esos pinches viejos que le ponen, que ya mandándose de la mala, viejo, dígale al ruco. Y a sus chalanes checos que nomás se le andan llegando suaves, viejo, échele con pintas unos pinches machetazos por el lomo. Y a ver si no le meten, según.

0: Hernández, mi compadrito Eligio Hernández, ¿a poco también le pega a la vieja, compadre? ¡Súbale! Se llama
1: el fulano.
0: Vámonos con más de los buenos rolones, mi racita chingona, súbale a la que manda.
2: Chambeando duro, llegarás lejos, te lo aseguro.
0: Te lo vamos, mi hermano, te lo vamos a hacer.

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0: luego con el quito de pollo, Karen, bizcocho, que comen los pajaritos, maquita, ya te la saben, qué cobija.
1: La otra vez Checo Maya me preguntó, Karen, si eres panadera, y yo le dije, ¿panadera? Soy locutora, hermoso, y me dijo, ¿y ese bizcocho? Y yo dije, ¡atrevido! ¡Ánimo, muchachos! De los oreja para Checo Maya, que dice que comen los pajaritos, mausita.
0: Karen, Karen, manda un saludo al niño, niño, que trae puro puto sueño ahora al güey, porque no ha escuchado a Karen, dice.
1: Ándele pues.
0: No escucha Karen, que no le dan ganas de trabajar.
1: Saludos por acá para el niño niño, que trae puro sueño. Por acá ya se anda reportando. ¿Qué dices, niño niño? Saludos, coqueto. ¿A poco ahí andas? Saludos por acá para los que no les mandaron lonche. Por acá para Checo Maya, para la raza trabajadora de DSA. Saludos para todo el team laboral.
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1: Saludos a la raza de Guanajuato, por acá para mi amigo Octavio Ruiz, que dice, coqueta, me traes como burro en primavera. ¿Qué ha pasado? Andas como burro sin burra.

0: queda a rajas, dice la raza de allá de Santa Rita. Por ahí quedó ese temazo, muchachos. Acá andamos con toda la actitud, así que súbale bonito. Por ahí andamos con barrita libre de 11 a 1 de la tarde, así que súbale bonito que se vienen los Ávila.
1: La que manda, Karen González.

0: Por acá los saludos para mi compa el Moy, que dice la rosa de Salas Construction. Por acá para mi amigo Enrique Amaya y la rosa de Sierra de Álvarez, que dice: Karen, excelente inicio de semana, que tengas un bonito día. Saludos. Ándele pues, saludos por acá para los Amaya Brothers, la rosa del Fresno, California. Trépale, Enrique, ¿dónde dejaste al profe?
1: Allá por Recapulalpan de Méndez.
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0: Por acá los saludos para el R1, que dice: saludos, coqueta, saludos, coqueto, bonito día. Por acá para mi amiga Sonia Rocha, que dice: hola, coqueta, buenos días, bonito inicio de semana para ti, para todos los que ya te escuchan. Saludos, coqueta, coqueta. Hombre, no, ¿qué crees que me anda queriendo dar la gripa? Por ahí me la pegaron, amiga, no preguntes cómo.

0: excelente lunesito. Súbele, súbele bonito, que siento Santa Rita el ritmo.
1: Ya aquí el fin de semana, por favor, y súbele, si no apaga tu mugrero. Súbele, $20, no, $20 pesos, no, $20.
0: Dele pues, claro que yes, saludos por acá para Checo Maya, que se va a poner guapo. Dele pues, claro que yes, saludos para el más guapo de la 10, ¿eh?

de taca de macizo que hoy es lunes. Eso no te enseñó Karencita, coqueto. Parece que ni eres de Tamaulipas. Pero será que para los hermanos Zúñiga, será que para los viejones mañosos de Calabacillas que traen puro sueño. Por acá para José Houston, que se reporta de diferentes maneras con los locutores. Trae puro sueño, mijo. ¿Qué le dice al gancito? Hola, mi amor. ¡Vamos, Oscar! ¡Ya está bien, pedo! Estábamos bien pedos ese día, muchachos, y no invitaron nada.

sabes, hambre, coqueto, te tenían amarrado y en el sol y ya reventaste la cadena. A continuación por aquí a Luis Alfonso, partida alias el Jackie. Se viene con el fin de semana por acá para saludar.

Por aquí el saludo para mi amigo José Salazar, que dice saludos desde Brian, Texas. Ándale pues, Josécito, qué detalle coqueto. Muy buenas tardes. Saludos a la raza de Texas, por acá para mi amigo José Salazar. Y con este temazo, muchachos, a cargo de los Retoños. Se viene, llegaste tú por acá para saludar a Sonia Rocha de parte de su amorcito Celso Zúñiga, que dice, Karencita en fila, te llegaste tú con los Retoños del Río. Saludos para mi amorcito Sonia Zúñiga, que vive en mi corazón y no paga renta, que dice, Sonia, te amo. ¡Ah! ¡Arriba los corazones!

Y ándale, pues muchos estamos esperando todavía que los Pumas del Norte saquen su norte mazo de la línea del teléfono acá por las calles de Río Verde. ¡Ah! Por las calles de San Luis Potosí.

0: Están solicitando
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2: 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Karen, que torrea, Karen, ya sabes, puro rollo, porque no te duermas.
0: ¿Qué traías? De los Breca para Checo Maya, que ni le entendí ni pío. ¿Qué dices, Checo? No. Nos han dobado. Se me hace que tu iPhone 17 Pro Max no anda agarrando señal ahorita. No tuve
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Claro que yes, saludos a la raza del cerrito de la cruz que anda tirando bien sobre hojuelas. Donde pongo el ojo, pongo las caguamas. ¡Oh! ¿Cómo era? Saludos, Ferenga, para la terminación 8292. ¿Qué dice, Karencita? ¿Cómo? ¿Cómo es, Santa? Karencita, ¿estás como Santa de Ubiges? ¡Ah! ¡Claro, bebé! Saludos, Ferenga, para la terminación 8292.

Tenemos por ahí 12 temas. Saludos a la Rosa de San Vicente que radica ya por las calles de North Carolina. A continuación, Eres mi amor con El respeto del norte. Saludos a la Rosa que lo andaba solicitando.

porque ya ando confesado. Andamos raspando la pinche cucharita, no más por ser lunes, Karencita. Y otra cosa, a mí no me pongas canción, no me pongas melodía, ni pieza de pan, ni nada. Nada más con una sonrisita, Karencita. Ándele pues, claro que yes, a la que

0: Aquí estoy, bizcochito, aquí estoy, te estoy escuchando.
1: Saludos por acá para mi amigo Dionisio Guevara, alias El Gediondo. ¿Qué dices, Gediondo?

acá el saludo para mi amigo Sergio Martínez y la raza de Albuquerque, Nuevo México. Saludos por acá para los bloqueros de Hometown Construction y para los muchachos de Calidad Masonry. Por acá para mi amigo el chulo que dice, hola, buenas tardes.

Por acá para el compa Cele, ¿qué dice Karen? Dice el guate. El guate hoy anda de zanahoria, anda limpiando un trabajo que terminamos. Suena TV Nació del Alma con Primavera. Ay, para una tan pequeña de Lombi. Ándele pues, saludos. Que dice, es lunes y andamos bien bañados, por eso anda en cachondos, Karencita, necesitas unirte al grupo. Ah, ¿qué ha pasado? No, no, no. El amor no es para mí, muchachos. Así que se viene ganas de volver a amar a cargo del trono. Ay, ay, ay. El poderosísimo, el inigualable trono de México. ¡Oh, no! ¡Qué vida tan fea!

0: Pero queda ese bonito tema, muchachos. Seguimos con más de la buena música. Vicente Fernández a cargo de Con la misma tijera. ¡Ay, no más! Saludos por acá para el amigo José Alfredo. Por acá también para el amigo Ángel Chaires, que dice: ahí suéname la rolita de 141 de Band MS. Dele pues de Sergio Lizárraga. Claro que es, Angelito, súbele bonito.
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Por acá para el R1 que dice: hola Karencita, por ahí complázame con la canción de mi potra con laberinto. Te escuchamos desde Canton, Georgia, y arriba Hidalgo y Azteca Radio. Y también la Karencita. Claro, bebé, súbele.

0: Preca dice, Karen, te cargo una de los dos de Tamaulipas, la supercargada. Dele pues saludos en cabina de parte del más guapo de Fort Worth.
1: Miente. Miente.
0: Ándele pues por ahí, saludos para mi amigo Jerry Campos, que por ahí quedó su tema solicitado a cargo de la misma tijera. Hoy nomás, Jerry, ¿quién te hizo tanto daño? ¡Échale cochazos!
2: ¡Karen! ¡Échale pinches cochazos, Karen!
0: Por acá se viene la banda MS, muchachos, con el tema solicitado de 141. Saludos por acá para la raza que lo andaba solicitando. Por acá para mi amigo, para don Fernando Ramírez, que dice saludos, que necesita mi preferida. Buenas tardes.

charlatana Karencita. Súbele, Karen. ¡Ajua! Y un saludo para la bruja charlatana. Saludos para todos, menos para la charlatana Enrique Asquiazo.

Ándale, pues mi gente bonita, por aquí con ese tema a cargo del grupo Laberinto. Saludos por acá para el ahijado consentido que dice: buenas tardes, mi conso. Saludos, bonita tardecita. Es el Darey, bebé. Ahí ponte la de Barda. La de la Barda y su huele bonito. Ándale, pues claro que ya, saludos al ahijado consentido.

Jiménez. A continuación por acá se viene el temazo de Abrázame Muy Fuerte a cargo de Conjunto Amanecer, muchachos. Sin Yolanda, Mari Carmen. No llore, nomás acuérdese, compadre. Saludos para acá para mi amigo José Luna, que dice hola, buenas tardes. Saludos para ti, Karencita la coqueta. Échale, Josecito, muy buenas tardes. Saludos a la raza.

0: Por acá para la terminación 2173, que dice saludos para los tomateros de Dayton, Tennessee. Y compláceme con la canción del dueño del palenque. Ándale, pues claro que ya se viene a continuación Gerardo Díaz y su jerarquía vieja con la birria de Estela. Muchachos, andamos con barrita libre de 11 a 1 de la tarde, así que eso vale bonito. Traemos horas especiales, así que...
1: ¿Qué tal, muchachos?
0: ¡Ánimo, raza! Hay horas disponibles.
2: ¡Súbele a la bocina perrona! ¡Perrona!
0: Saludos por acá para Dante Jiménez, que dice saludos, amiga, desde la Florida, para la raza de San Luis Potosí, Hidalgo. Claro que ya saludos a la raza de San Luis Potosí, la raza de Hidalgo, de parte de la raza que radica allá por las calles de Florida. Saludos para el amigo Dante Jiménez, que nos anda acompañando.

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1: Voy a ponerme en contacto.
2: Adrián, pues mi gente bonita, por aquí

0: amo.
1: Soy el jefe.
2: Ándale pues, mi gente bonita, por ahí quedó un sobrito tiempo. Se viene a continuación Areli Pérez y Grupo Azteca con la cita fresita. Ahí para la raza que la andaba solicitando.

0: cuchara. Ándele, pues váyase por la sombrita, viejo Mausonri. Por ahí anda la patrulla espiritual, no se lo vaya a llevar. Y lo agarre confesado.
1: ¡Karen, te amo!
0: Por acá se viene ese temazo solicitado a cargo de los hermanos Espinosa. Por acá para saludar a la raza perrana de Matehuala.
2: Cuídame, cuídame. Ahora, la

0: Karen, Karen, hija mía. Karen González. De Juárez.
1: No, papá.
0: Busca por ahí el ratón. Busca por ahí el ratón. Dice que te anda buscando.
1: Saludos para acá, para mi papá Fidel García y para su empleado Ratón Juárez.

0: Albertico, que dice, saludos niña coqueta, saludos Albertico, para la raza del autolavado del güero, saludos acá para la prima Chabelo, oye, ya mándala, oyes. Ya son las 12:55 y ni las luces de la prima. Ahora no le muevan.
1: ¡Karen, te amo!
0: ¡Ánimo, muchachos! En plena luz del día andamos unando y sumando macizo gracias a Azteca Radio. Por acá ya saben, en camino su amiga y seguidora Karen González acompañándonos en un programa totalmente libre de 11 a 1 de la tarde. Destapa el champán. Apaga.

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0: Y este temazo se tituló Dámelo, Dámelo, Dámelo. Por ahí de los temazos, ni más ni menos que del Águila Blanca. Así que los invitamos para que soliciten sus rolas aquí a través de la que manda Azteca Radio. Por ahí, si ustedes tienen algún evento en puerta, algún baile, algún jaripeo, lo que usted tenga por ahí de eventos, por ahí se pueden comunicar al 427-3154-3225, y aquí en México se pueden comunicar al 487-132-2740 o al 487-179-99, nuestro número aquí de cabina de Azteca Radio, de la raza y para la raza.
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0: Y claro, antes que nada, le damos gracias a papá Diosito por dejarnos trabajar un día más aquí a través de la que manda. También le damos las gracias a mi compañera Karen González por dejarnos los micrófonos, por dejar a la raza bien activada, bien contenta, bien feliz. Pues bueno, es turno de la prima Chave en este programa especial. No traemos patrocinador, traemos barrita libre. Claro que sí, pero déjenme decirles el día de hoy. Ay, no sé, hoy amanecí con ganas, o sea, con ganas de hacerles cuchi cuchi a ustedes, no sé ustedes si, ay, si quieran que yo les haga cuchi cuchi, así que bienvenidos a la hora cuchi cuchi con la prima Chabel. Hola, hola, ¿qué tal? Bienvenidos sean todos y cada uno de ustedes. Mi nombre es Isabel Contreras.

0: Me estoy poniendo triste. ¿Por qué no quiere hacer cuchi cuchi? ¿Por qué? A ver, ¿qué nos mandó la tía Susi?
1: 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Ay, Chabelo.
0: Ay, Dios mío.
1: 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Ay, Chabelo.
0: Qué bárbara mujer, qué bárbara.

0: mapa, nombrecitos de las canciones que me están pidiendo. Primero, ay, ay, ay. Después, sexo fuerte. Y ahora, cómprate un perro. Ay, no. Y luego, cinco de té.
1: Yo tengo un perro que todo me
0: y luego, morir matando.
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vi pasar, la tenemos con muchas agrupaciones.

0: pasando?
1: Prima, ¿por qué se queja? Si bien que le gusta lo que le piden y lo que le dan también. Saludos desde Atlanta.
0: ¿Morir matando?
1: Prima, ¿por qué se queja? Si bien que le gusta lo que le piden y lo que le dan también.
0: Ay,
1: saludos
0: cuchi,
1: desde
0: cuchi.
1: Atlanta.
2: Uf, uf.

0: esta rola hasta parece que ando en calabacilla.
1: Ahí le va. Bueno.
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0: Súbele, José Zúñiga.

0: antes. Pues tú empezaste con ese ritmo, así que te aguantas. Ya, por favor, cámbienle, cámbienle, que la Sonia ya se enojó.
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0: ¡Ay, dolor! Le mandamos el saludito para acá, para el Octavio. Dice, prima, ¿ya estás grabando? ¿Ya estás en la radio?

0: querida Susi. Por ahí ponme esa canción que se llama Mame mi Momú. Saluditos ahí para mi chiquito bebé.
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0: Claro que sí, tía Susi.
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0: Pero ¿para qué le manda saludos si está dormido Alfredo Rojas? Hoy ni han de escuchar.

0: Hoy es de noche.
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0: Dice el Fidel, será Duvalí.
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0: Ya duró mucho esta canción, ya duró mucho. Mejor decir buenos días.
2: No eches mentiras, Isabel, no eches mentiras. Desde Albertico te acabas de despertar. Pero de un sartenazo. ¡Súbele ese burero! Y préndanle a la radio, raza, que ya llegó Elvis, el bizcochote de la prima Chávez. ¡Ajúa!

No, hombre, esta canción es dos en uno. Ya, José Zúñiga, puedes pedir una canción, pero hasta las 2:15, por favor, haz de cuenta que te

0: Oklahoma, Denver, Colorado, saludos.
1: Saluditos ahí para mi cuñi de honor, para Jessy, para Lore, para Meñito Valleza, ahí para mi comadre Rosy Hernández, Susy Román,

Y no te creas, tía Susi, aquí anda Alfredo Rojas, dice por acá, saluditos a la comadre Anita Parra, por acá mensajito que se viene de parte de Alfredo Rojas. Hijo eso. ¿Quieren que les diga o no quieren que les diga? ¿Quieren que les diga o no quieren que les diga?

0: ¡Échale, Chávez!
1: Buenas tardes, Chávez. Muy buenas tardes. Saluditos, saluditos. Ahí para toda la raza que anda enchufada. ¡Échale! Estampate una vironga. Oye, Chávez, no sé qué traigo. No me cae el agua. No ha comido todo el día. No sé qué traeré. Ahorita me voy para la casa, me voy a tomar una vironga, y si no me cae la vironga me la voy a tomar a fuerza para que se le quite a la panza, que no se manda sola. Échale, gorrazo, aquí andamos.

0: ¿Pero qué está pasando, Chabel? Ya me quieres dar vajilla, creo. Saludos por ahí a Mailo. Y por ahí te voy a encargar una canción, Chabel.
1: ¿Cuál?
0: Oh, ¿cómo es? Isabel, ya no me acuerdo.
1: Ora, ora,
0: Suéname esa rola que se llama
1: ora.
0: Agarren a ese de los huevos.
1: Con la energía
0: Con la
1: norteña.
0: energía norteña.
1: ¿Cómo que ya no te acuerdas de mí? Mira, me puedes decir Carelli, me puedes decir Isabel, me puedes decir Chabela, me puedes decir Chapel, me puedes decir prima, me puedes decir madrina, comadre, me puedes decir lo que quieras. ¿Cómo así, muchachos?

0: daño.
1: ¡No, prima Chávez! ¡No, prima Chávez!

Y hoy solo me avientan, eso es el espíritu.

0: ese tema que se viene a cargo de Calibre, de Calibre 50. Por ahí tenemos el Mujeriego a cargo del Grupo Legítimo. Tenemos Dinastía Norteña, Bonita y Traicionera. Y tenemos La Birria de Estela.
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0: amor. Sí, saluditos sí, para el señor Sergio Arroyo.
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0: si no se reporta, lo vamos a embarrar de miel para que lo lampa ese oso.
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0: ¿Dónde andará no ese Sergio Arroyo? ¿Dónde andará el condenado?
1: Que recuerdes esto.
0: ¿Dónde andan los tres Sergios? Sergio Flores, Sergio González, Sergio Arroyo, Sergio López, Sergio Martínez,
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0: Sergio Vázquez.

0: De Beto y sus Canarios, ponte una canción. Esa canción como tú, la provocativa. Ahora, ahora.
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0: ¿Cómo

0: anda provocando.
1: Que también provocó con nosotros. Sí, ya le estamos cantando los corridos.
0: Oigan, por acá el José Note me anda provocando y dicen que yo soy la provocativa. Andan diciendo que yo soy la provocativa y acá me están provocando, me están incitando a tomar.
2: ¿A qué hora sales por el pan, cachetona?
0: ¿Qué nos manda por acá Edwin? A ver, Edwin.
3: Porque me siguen las hembras. Se acabó, prima Chávez. Se acabó este merquetengue.
0: ¿Tan rápido?
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0: Ándale, ya se le acabó la michelada. Espérate, Edwin, todavía ni empezaba la canción y tú ya te la habías terminado, condenado. Haz caso, te puede hacer daño si no me invitas.
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0: Si no te menciono, Checo Maya, si no te menciono, ni un saludo me mandas. Te tengo que mencionar para que me saluden.

¿qué pasó? ¿Qué pasó? ¿Qué pasó? Todo iba bien hasta que salió esta canción. ¿Cómo va a decir esas cosas de las mujeres? ¿Cómo va a decir esas cosas de las mujeres bonitas y traicioneras? Bonitas, sí, pero traicioneras jamás. Ay, no, ay, no, ay, no. Déjala, quito. Mejor me brinco otra canción.

0: Bonitas y traicioneras. Qué buena rola. Por ahí le mandamos los saluditos para Beto Transmission, que nos solicitó esa rolota. Por ahí dice, ayer perdí hasta la cuenta de las que me tomé, muchachos, prima.
1: Quiero que me acompañen.
0: Y tomé de todo.
1: Cerebro de oro.
0: Pero ¿qué le puedo hacer? Me gusta tomar, pero igual también me gusta trabajar. Borracho, pero responsable.
1: Por eso.
0: Como debe de ser, como debe de ser. Pero acá le mandamos los saluditos acá para el Pingo 777. Prima Chávez, un saludito ahí para el Chino, que anda crudo. Ahí para el Rucone.

para Sergio Sánchez Cruz, que dice que faltó el de los saluditos. Ándale, claro que sí. Por ahí los saluditos para Gustavo, los saluditos para Dionisio. Gracias por estar en sintonía de la que manda Azteca Radio. Por acá dice, prima, ¿cómo está, primita? Compláceme con la canción, te voy a pintar tu raya. Ay, Dios mío. Ay, uf. Uf, ahí con Arcángel R15, claro que sí, ahorita se lo sonamos.

0: no, ya invocaste al Albertico, jardinero, ya lo invocaste.
1: Prima, prima, no te vayas, prima.
0: Dicen que este audio es para el que está ahí en el 5 estrellas. ¿Y tú cómo sabes qué es el 5 estrellas? ¿Tú cómo sabes qué es el 5 estrellas? Ay, Mima, ay, Mima. Digo, ay, mi mamá. Ay, Dios mío. Ay. Cálmate, Santo Rubio. Cálmate, Santo Rubio. Ave María Purísima, todos digan, sin pecado concebida. Saluditos y aviéntese por ahí el garañón o el jaranón. Ahí con los originales de San Juan. Claro que sí, acá para los gabineteros de Waco, Texas. Ahí le mandamos los saluditos. Y nosotros continuamos con esto que se llama...

Por ahí te voy a encargar una canción, Chabel. O oh, ¿cómo es? Isabel, ya no me acuerdo. Suéltame esa rola que se llama Agarren a ese celos.

0: Octavio. No me hará daño así, prima, así sin mi canción. No hay nada, prima. El que pinta la raya solamente soy yo, dice el Octavio. Espérate, Octavio. Hay otro que también me anda pintando la raya. Suegrita, que es bueno para lo débil. Ya vengo de regreso para Houston. Ah, ¿cómo que te dejaron débil? ¿Cómo que te dejaron débil?
1: Pues
0: la mera verdad, cuando yo ando débil, voy y me compro un plato de mariscos así bien calientito, bien cargadito. Le pongo chilito picado, chilito verde para que quede bien picoso. Me echo una cervecita bien elodia. Me duermo todo el día y se me quita la cruda.

0: Prima, prima, si me puedes poner, por favor, la suavecita con Liberación.
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0: pintura. Entonces, saludos ahí para los Ballesa Parra, Ballesa Espinosa y todos los que te están escuchando. Y bailale, Meñito, bailale, Meñito, dice por acá Leonor.
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0: Claro que sí, mi chula, ahorita te ponemos la suavecita. Y si no la encontramos, te ponemos la durita.
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0: Aquí es el 5 estrellas, prima. Saluditos, primita. Una cancionita se llama La Carroza con Beto Quintanilla. A ver, el 5 estrellas. ¡Chale!

0: Adiós, viejos. Oigan, no, hombre, por acá me hacen llegar una foto del 5 estrellas. Saluditos para José Maldonado, que se encuentra en el 5 estrellas. Hijo eso, yo la mera verdad, yo no sé mucho de 5 estrellas, ¿verdad? Pero yo pensé que era así como un hotel donde dicen que hay aire acondicionado, donde dicen que uno puede pedir comida, donde dicen que pues no cobran tan caro, algo así, no sé, yo me imagino. Bueno, así me han dicho, la mera verdad, yo de eso no sé. Pero por acá, nuestro amigo Rafael me acaba de mandar el 5 estrellas, es la cárcel. ¡Ay, Dios mío! ¡Ay, muchachos! Esa es la actitud, esa es la actitud. ¡Ánimo, ánimo, que ya mero salen! ¡No! ¡Esa no! Porque solamente el Octavio me pinta la raya, nadie más. ¡No! ¡Esa no! Porque solo el Octavio me pinta la raya, nadie más. ¡Ah, caray! Eso ya lo había repetido, ¿no? A ver, ¿qué nos manda por acá Alfredo Rojas?
1: ¡Ay, Chabela! ¿Qué dijiste, Chabela? Que yo traigo por... Que yo traigo por un sueño porque no me acordaba de cómo te decían. Y la que traigo por un sueño eras tú. Ya se te había olvidado mi canción.
0: Sí, Alfredo, se me había olvidado.
1: Ay, Chabela.
0: Por favor, recuérdenme, recuérdenme, por el amor de Dios.
2: ¿A qué hora sales por el pan, cachetona?

0: con la canción. La de Otro ocupo mi lugar.
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0: Chabelita, contúrame con la canción. La de Otro ocupo mi lugar.
1: Como que esa canción si te pega, ¿no, Pingo?
0: Otro ocupo mi lugar. Esta Chabelita sí sabe a qué horas llega, pero no sabe a qué hora se va. Y el compa Lupín no sabe a qué

0: Tengo sed. Pero no de agua, de bajar al pozo.
1: ¿Y eso qué es lunes?
0: Chave, tengo sed. Pero no de agua, de bajar.

0: estás licitando?
1: ¡Hora, Chávez! ¡Aprovecha! ¡Ándale, ándale! ¡Al 2x1! ¡Hora, Chávez! ¡Aprovecha! ¡Ándale, ándale! ¡Al 2x1!

0: Vamos con borrón y cuenta nueva.
1: Sabes, San Juan, no, un saludo para mí, no te digo. 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

quieren que diga quién patrocina? ¿O lo quieren en secreto? ¿Quieren que diga quién patrocina o lo quieren en secreto? Solamente canciones de Jenny Rivera, la hora que sigue. Y nos arrancamos después.

0: 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Llegaron los arrimones, la hora cachorra, la hora de los chavorrucos, la hora perrona con la prima Carelli.
1: Y la que sí te las pone, uff.
0: Ella es la prima Chabel. Isabel Contreras. Y échenmelo pa'l suru. Y súbale a la de Coppel.
1: Y súbale a la de Coppel. ¡Oh, no! ¡La policía!

Raza, vámonos. Borrón y cuenta nueva. Por ahí le mandamos los saluditos para los gabineteros de Waco, Texas. Ahí el saludito para los viejos más amargados de aquí de la compañía. Y para el Gustavo, y para don Gabriel. ¿Cómo así? ¿Cómo?

de andar la boca. Con todo, con todo, mi reina. Ay, ay, ay. Hay que beber. Claro que sí, hay que beber.

0: al espejo. Disfrutan mis enemigas.
1: ¿Una? ¿O dos?
0: ¿Para dónde te vas
1: a emborrachar mucho? Bueno, a lo que te toque, chancha. ¡A emborracharte!
2: ¡Eso es todo,

0: Nada más falta que pidan de la paquita. Tengo miedo. No tengas miedo, Octavio. Estamos diciendo que de Jenny Rivera. Ahí los saluditos para José Zúñiga, que ya va de regreso a Houston, Texas. Pero ni siquiera nos vino a visitar José Zúñiga.
1: Ese tiempo que estuviste a mi lado.
0: Por acá los saluditos para Eusebio, para Chevito, Chevito Guerrero.
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0: ¿Alguien va a dormir en el sillón al rato? ¿Alguien va a pasar frío?

0: ¡Hora, Chávez!
1: ¡Aprovecha! ¡Todo yo! ¡Rosy y Joín Sierra! ¡Patrocinadores! ¡Los vecinos! ¡Cerrillo Verde hasta Texas! ¡Azteca Radio! ¡Y los vecinos! ¡Prendiendo el cerro con Azteca Radio!

0: Esa que se llama... Esas que se hace mariposa de barrio, prima. Saluditos ahí para mi Mailó, para Alfredo Rojas. Acá de parte de la tía Susi.
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0: Esa rola que se llama mariposa de barrio. Ahorita se la ponemos a la tía Susi.
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0: hallarle.
1: Saludos por allá, los compadres, vecinos.
2: Traíamos pase VIP. Yo te voy a encargar esa que se llama Cuando se muere una dama. Ay, por favor, y destápale parejito las caguamas.

0: Alfredoski, ¿también te sabes de Jenny Rivera?
1: Y grandote.
0: ¡Qué bárbaros! ¡Claro que sí!
1: Biatch.
2: Vengo desde muy lejos.
0: Esta rola que nos solicita la tía Susi.
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0: Dice, prima, ponte esa rola donde se convierte, donde se transforma en mariposa.
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0: Saluditos ahí para los patrocinadores y destápale, prima.
2: Todos
0: destápale y duro, duro contra ellos.
2: Y aunque venía llorando.
0: Cálmate, Anita, cálmate. ¿Qué culpa tienen los demás?
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0: De que te haga daño el piojo.

0: soltarse el pelo, ¿verdad que sí, vecino? Ahí de vez en cuando hay que soltarse el pelo, ¿verdad que sí, vecino? Alfredo Rojas también ya se unió al club. Suéltese el pelo, salud. Alfredo Rojas también ya se unió al club. Suéltese el pelo, saludos.
1: Tócame.
2: ¡Ay, no! ¿Qué estás provocando, Goín?
1: Como cualquier.
0: Ahí de vez en cuando hay que soltarse el pelo, ¿verdad que sí, vecino?
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0: Alfredo Rojas también ya se unió al club.

0: llevo siempre la mía.
1: Ay, no, mejor no canto.
0: Ay, ay.

0: ve, don Pedro, que las malandrinas se volvieron tequileras. Me cae. Como buena mexicana,
1: como sufrirá el
0: dolor.
2: Prima Chávez, por favor, no cantes, Prima Chávez. Todo iba bien, vale.

0: pero no se
1: ¿A qué hora sales por el pan, cachetona?
2: Lo perdí.
0: Este siguiente tema es un tema muy especial para mí, porque es el primer tema que me aprendí a los 8 años. Un tema que me enseñó mi madre y con el cual mi padre me hacía concursar. Esta es para recordar aquellos momentos, papá.

0: mensajito de parte del Octavio. ¿Qué nos dice el Octavio? Prima, mándale un besote a mi amor Sonia Contreras. A ver si escucha. Ay, Dios mío. Anda allá bajito. ¿Dónde son?
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0: Y claro, le mandamos el besote a Sonia Contreras. Nos estamos escuchando, Sonia.

0: Por acá le mandamos los saluditos a Sergio Martínez, que dice: prima, el fin de semana
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0: me tocó
1: atención,
0: modelo.
1: Mi gente.
0: Hoy me tocó
1: 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Les tengo una petición.
0: Mañana parecerá te va a tocar caguama.
1: Al escucharlo. Amigo.
0: Provechito para Sergio Martínez.
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0: preferida.
1: Mírala, mírala, mírala.
0: No pudieron alcanzarme. Amores tuve a montones. Sé que me van a extrañar.
1: Prima Chávez, por favor, no cantes, Prima Chávez.
0: Se los van a saborear.
1: Todo iba bien, ma.

0: Esta canción es dedicada en memoria de Yolanda Plaque Romero y Albina González, fanáticas que me escucharon en vida y también en su muerte. Que en paz descansen.
1: Amén.
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1: Hijo Jesús, yo tampoco pienso mantener este cariño.

0: Porque ya es hora de fiesta.
1: Chave, chave, así. ¡Ay, ay, ay! Con un carajo, Chave, ¿qué traes? ¿Qué traes? Chave, Chave, ¿eres tú?
2: ¿Y qué tienes? ¿Y qué tienes?
3: Ya no pienso mantener.

0: que cuesta la vida. ¿Para qué va?
1: Ay, deje las ganas para el rato que se meta a la regadera, prima. Ay, deje las ganas para el rato que se meta a la regadera, prima. Súbalo todo.
2: A tus hijos se les cayó, porque sé que no te duele. Hasta disfrutaste hacerlo.
3: Y dice por acá Anita Parra: prima, el Piojo ya iba a mandar sus saludos y pedir su canción.
2: Eso no te
3: quedó. Pero como luego escuchó el Yuju Yuju, ¿qué pasó? Que lo borra, que lo borra.
2: Y hasta tengo quien nos cuide.
3: ¿Pero qué ha pasado, Piojo? ¿Pero qué ha pasado?
2: Te entiende, ni tú te comprendes.
3: No tengas miedo,

0: Yo bien solucionado, creo que es una bolsa de basura.
1: No te mereces.
0: Eso es todo, Leona.

0: Enfílate la de, ya lo sé, con Jenny Rivera. No tengas miedo, Octavio. Solamente por acá nos quedan tres rolitos y nos vamos a ir con barrita libre. Nos vamos a ir con rolitos para destapar botecitos. Ya se acabaron las de Paquita, ya se acabaron las de Jenny Rivera. Así lo dicen nuestros patrocinadores.
1: Pero bien.
2: ¡Échale, Cheve! ¡Échale, gorrazo! ¡Me están cayendo con todas las virongas! ¡Échale! Todos saluditos para toda la raza ahí. Que todos tienen pase. A ver cómo le haces tú ahí.
0: ¡Hijo!
2: ¡Échale, gorrazo!
0: ¡No hubieras dicho eso, vecino! ¡No hubieras dicho eso!
2: ¡Échale, Cheve! ¡Échale, gorrazo!
3: Tú y yo, y todo el mundo sabemos
2: lo que yo. Que todos tienen pase, a ver cómo le haces tú.

0: Con esta rola nos despedimos y abrimos la barrita libre. Sí, abrimos la barrita libre. Rolitas para destapar botecitos, rolitos para pistear.
1: Prima, por ahí dice tu hija que es la bien cruda, que es bueno para la cruda. Ahí para que le pases el dato, ya que su mamá es la que le enseña.
0: ¡Ora!
1: ¡La borracha!
2: ¡Ay, prima! ¡Hoy, hoy! Hasta espumita aventó.
0: ¡Oh, Dios mío! Se está muriendo esa señora.

0: A ver, vamos a poner unos audios que tenemos aquí. A ver, bueno, unos audios anteriores.
1: Prima Chávez, por favor, no cantes, Prima Chávez. Todo iba bien, vale. Írala, írala, írala. ¿Qué no oyes? ¿Qué no oyes? ¡Que no cantes!
0: Sepi.
1: Lotería, lotería con la borracha, prima, lotería.
0: Ahora, ahora, estás jalando. Oigan, por acá una disculpa para Lili que dice que le puso a todo volumen y que va saliendo el currucucú por ahí de la prima Chávez. ¡Qué bárbaros, Dios mío! Hay una disculpa. Oigan, por ahí, ahora sí, muchachos. A ver por acá. ¿Ya salió el sol? ¿Ya salió el sol allá afuera para destaparnos la primera?
2: ¡Ay, dijo!
3: ¡Échale, Chávez, gorrazo!
0: ¡Échale, gorrazos, vecino! Y ese grito amerita algo.
2: ¡Ay, dijo!
3: ¡Échale, Chávez, gorrazo!
0: Y no le vamos a echar borrazo, le vamos a echar cerveza. ¡Ay, con permisito! ¡Hoy, hoy, hoy, hoy! ¡Ay, como dijo el Albertico! ¡Hasta le salió espumita! ¡Ay! Y nosotros iniciamos, muchachos, otra hora especial. 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Por acá los vecinos. Se acabó Paquita, se acabó Jenny, se acabaron las mujeres.

¿A poco no entra? No, ya no entra, Octavio. Haz caso. Ya se acabaron las mujeres. Ahora sí, a buscar novio. Ay, Dios mío. Por acá le mandamos los saluditos para Lulice Reyes. Hola, prima, muy buenas tardes. Esas no, porque me están mandando por un 12 de modelitos. Y mi domadora, ¿qué? ¿No te va a dejar o sí? Prima,

0: del Bonner, la mera cuerda del trompo.
1: Que
0: y díganme Barbera.
1: Y su tumba ¿Onde, es
0: ¿onde
1: el mismo
0: ¿Dónde dijo eso? Es más, etiquétemelo y le llevo.

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0: ver, vamos a ver qué nos dicen.
1: Chávez, ahí ponte una rola, se vale soñar. Échale borrazos. Chávez, la vecina no me quiere aquí, pero bien que me esconde abajo el vestido.
2: ¡Dale, pues! Vamos a seguir con más corridos, parece, más corridos aparte de yo y Don Tri Núñez, que lo acaban de hacer de su tierra. Vamos a seguir adelante con este bonito corrido, compadre. Se vale soñar. Saludos para todos los piratas y no andan en el mar. ¡Échale, Don Tri!
1: ¡Chávez! La vecina no me quiere.

0: nomás, claro que sí, por ahí seguimos avanzando, le mandamos los saluditos a nuestros patrocinadores que por acá nos estaban solicitando ese temazo. Tenemos nota de audio.
1: ¡Prima! ¿Qué culpa tiene el lunes de no ser viernes, prima? ¡Ay, saluditos para los vecinos, prima! Desde Autolavado el Güero, prima. Y para todos los que están en sintonía por ahí. Saluditos y bendiciones para todos, prima.

¡Ay, no! Temazo solicitado por Alfredo Rojas. Y le sigo tomando un trago a mi cerveza, muchachos.

Por ahí se anda echando un Red Bull, así como el Charria se andaba echando también un Red Bull. Dice, prima, yo siempre lo he dicho, prima, que eres la mera verdura. No le copies a la tía Sucia, Octavio, por favor, no le copies.

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1: Tenemos mensajitos desde Corsicana, Texas. A ver, mi Fidel, ¿qué nos mandaste? Creo que están disfrutando de este bonito San Lunes.
2: ¡Hola, madre! ¡Hola, gordito! ¡Mira nomás!
1: ¡Ay, precioso!
3: ¡Bienvenido a esta bonita programación de inicio de
2: semana! ¡Otra vez tú, Isabel! ¡Otra vez tú! Bueno, ¿ya no tienen otra?
1: ¡Ay, la mera verdad! Hasta me da pena, nomás que me la aguanto, Fidel. ¡Qué bárbaro, condenado! ¡Otra vez tú haciendo pachanga en tu casa!
2: Saluditos para tu patrocinador, Isabel. Aquí está mi hermana, mira, aquí está mi hermana Estolia, el que se derrite por ti. Dice
1: precioso.
2: Que no precisamente porque eres un sol,
1: papacito. Ay,
2: era.
1: Ay, chiquito bebé, me acabas de alegrar mi tarde, corazón. A ver, ¿qué más nos mandó por acá? A ver. A ver, Fidel, suéltala, porque la ahorcas. Chale, el último video no quiere.
2: Saluditos para tu patrocinador, Isabel. Aquí está mi hermana, mira, aquí está mi hermana Estolia. El que se derrite por ti y dice que no precisamente porque eres un sol. ¡Ay! ¡Era!
4: Ay. Aquí está la que pujó para tenernos a nosotros, mira. Aquí está la viejita, mira. Dice que no le pide a Dios que le dé, nomás que la pongan donde hay, mira.
1: Eso es todo, no, hombre, qué bárbaros. Oye, es Fidel, pero préstale, por favor, préstale el teléfono. Yo quiero que tu mami me mande un uff.
5: No, sí es cierto, prima. Es la mera verdura del caldo. La mera verdura del caldo. En Azteca Radio. Yo también siempre lo he dicho. La prima Chávez, la mera verdura del caldo en Azteca Radio.
1: Barbero.
5: Saludos para todos. Como dice el vecino, todos tienen pase, pero yo no. ¿Dónde lo consigo, vecino?
0: Ya llegó la prima. Ya llegó el desmoder.

0: Súbele, José, súbele. Súbele, José,
1: ¡Hora, hora, vecino! ¡Le está agarrando la polla a la vecina! A ver, otra vez. A ver, no escuché bien su polla. ¿Pero qué ha pasado?
0: Súbele, José, súbele.

temazo que nos solicitó la tía Susi, ay, ni más ni menos, esta de Lamberto Quintero, el himno de los López. Ándale, claro que sí, tía Susi, por ahí te mandamos los saluditos y muchísimas felicidades ahí para tu primo hermano Luis Alberto López, que acaba de ser papá.

0: Muy cierto lo que acabas de decir, Isabel. ¿Qué culpa tiene el lunes de no ser viernes? Saluditos, saluditos. Muy cierto lo que acabas de decir, Isabel. ¿Qué culpa tiene el lunes de no ser viernes? Saluditos, saluditos.
1: Eso es todo, Fidel. Por ahí anda comprando un 24 de coronitas. ¿Irá el mandadero o será el que tiene dinero y picha? ¡Ay, presumido! No te digo, qué bárbaro, Fidel. ¿Cómo te dicen? Sácate unas pa' acá.
2: Ese.
3: ¡Albertico! Por eso dije, para todos. Había pase para todos. Échale, que aquí andamos. Ya la Chávez, si no te los quiere poner, es que está enojada o algo le hiciste. Échale, gorrazo.
2: Ese.
3: Albertico. Por eso dije, para todos. Había pase para todos. Échale, que aquí andamos. Ya la Chávez, si no te los quiere poner, es que está enojada o algo le hiciste. Échale, gorrazos.

Oigan, no, hombre, qué bárbaro. No, si se las estoy poniendo a todos. O que alguien mande un audio. Aquí no le he puesto su rola, pero en audio, porque así yo no les voy a leer su mensaje. Por ahí se viene una canción que nos solicitan, una canción que se viene a cargo de Vicente Fernández. Y pues bueno, yo no puedo escuchar las canciones de Vicente Fernández sin, o sea, como dice el audio, no me hará daño, no me hará daño. ¿Cómo? Así, así sin destaparme una. Ay, con permisito, dijo Monchito.

0: Claro, estamos a la orden.
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2: Ay, papá, de esas no, porque me meo.
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2: ¿Hora de dónde sacaste esa pinche chicharra, Isabel? No, cabrón. Y eso de que no se las quieres poner al Albertico, a mí se me hace que el Albertico ya hasta la cerutó, dijo el compa Juanito, ya hasta la cerutó. ¡Súbele a tu mugrero!
5: De todo te acuerdas, condenado Fidel. Juanito ni nos está escuchando.
6: Chabela. Ponme la Chabela. Ay. Aquí salúdame a Flaco y a Chaparro. Aquí estamos en Fort Myer, bien tranquilos y relajados, echándonos una modelota. ¿Qué quieres, Chabela, para mandarte?
7: Ahí está curando.
6: ¿Y a qué hora sales por el pan, Chabela? Aquí estoy afuera.
5: Uf, uf. ¿Qué quiero? Pues quiero un docecito nomás.
8: ¿A qué hora sales por el pan, cachetona? ¿A qué hora sales por el pan, cachetona?

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1: Por ahora que se atora, ya llegó la cuerda del Chuclán, de la Tapona Ranch. Saludos a todos los tamaulipecos y potosinos y lo que marca el plano.
2: Y todo lo que marque el plano, claro que sí, por ahí seguimos avanzando.

0: Pero ahí seguimos avanzando. ¿Qué nos dicen? Bueno, bueno.
1: Como que ahora sí lo usaste y toda la noche. Ahora sí te funciona, Chabelita.

0: Damos inicio a este álbum que se llama
1: Chavela,
0: Puro Éxito de Chuy Vega.
1: ¿Vas a querer o se lo doy al perro, Chavela?
0: Todos ustedes, y es un honor que nos acompañe el viejo.
2: Claro que sí, mi gente, vamos a avanzar.
1: Dime,
2: pues,
1: Chavela,
2: este programa. Vamos a enviarles.
1: ¿Vas a querer o se lo doy al perro, Chavela?
2: Se llama Quiero Cantarte a Ti.
1: Dime.
2: Es una composición de don Raúl
1: Cachetona. Ramírez. Aquí estoy afuera para que salgan unos por el pan.

0: Chabela, ¿qué pasó contigo, hija? Ya ni hablas, ya estás borracha igual que yo, qué chingado. Aquí también un pinche saludo a Flaco y a Chaparro. Aquí estamos en una tienda San Isidro, aquí hay de
1: No.
0: todo. ¿Qué vas a querer? ¿Chupas o mamas, mami? ¿Vas a querer, sí o no?
1: No, hombre, qué bárbaro. No, lo que pasa que tenía el micrófono apagado y según yo mandando los saludos, hay una disculpota, muchachos, pero eso pasa cuando me invitan cerveza.

Ay, Dios mío, espérenme, déjenme, le tomo otro trago a la cerveza ahí nomás para que se me quite la pena. ¡Ah! Ay, ay, ay. Vecino, aquí estamos. Ay, no, Dios mío. Me están tocando para ver si estoy.

0: Se nos vino el fin de semana, ay, Dios mío.
1: Ya sé que no es Navidad, Isabel, pero a ver si me das todo eso que está ahí, por favor.
0: ¡Hora, hora!
1: Ya sé que no es Navidad, Isabel, pero a ver si me das todo eso que está ahí, por favor.
0: Espérate, pues si no te puedo poner tantas canciones, no seas goloso, Fidel. Necesitas pagar una hora para ponerte las 8 canciones que me mandaste. Ay.

0: Oye, pinche Chabela, no sé qué canción pedirte, Chabela.
1: No me pidas
0: Dime
1: nada.
0: una canción para pedirte buena. Porque todas las pinches canciones están bien buenas, pero pues te voy a pedir una canción ahí si puedes. Y si se puede, y si no se puede.
2: En un
0: Ahí estamos
2: camión
0: al millón,
2: pasajero,
0: Chabela. Se me olvidó.
2: esos que van
0: Saludos,
2: yo
0: vieja
2: iba
0: cocha.
2: cansado y con
0: Y
2: sueño
0: arriba, saliendo.
2: cuando

0: Chávez, ahí ponme esa rola, Los Caminos de la Vida, con los dos carnales. Los dos carnales. Y no te vas a equivocar de canciones, me pongas otra, ¿eh? Como ya estás peda, échale gorrazo, que aquí andamos todavía. Chávez, ya la vecina iba para adentro, que ya se iba a dormir. Y no se acuerda que estaba patrocinando, está como tunas verdes, que no se acuerda. Échale, gorrazos, aquí andamos todavía. Grítale y no te duermas, ¿eh?
1: Échenle borrazos, échenle borrazos. Como dice por acá nuestro patrocinador.
2: Disculpe, buenas tardes, prima. Oiga, ¿qué le iba a preguntar? ¿Es barrita libre o qué? Para pedir una canción, si se puede, por ahí. Aquí de parte de las tortugas y los rápidos y furiosos, ¿cómo ve? Saludos, saludos ahí para el patrocinador y para todos. Si es barra libre, para pedir una canción, si se puede.
1: Claro, claro que es barra libre, es barra libre.
3: ¡Lito, mi amor! ¡Aquí ando! Andaba en un lugar que no había señal, pero ya ando acá afuera de ahí, de ese lugar. ¡Aquí andamos, Chabelita, mi amor! ¡Súbale a la más perrona, la que manda, la que mi Chabelita levante el rating! ¡Ay, ay, ay!
4: ¡Hombre, había pensado que ya había salido, prima! Ya me iba a lanzar para allá en el suru, pero me acordé que andaba en la moto. Como no escuchaba nada, dije, no, ya salió. Pero no, falsa alarma, falsa alarma. No, pues eso del artículo, nomás dice ahí en tu articulote, prima. ¡Apúntalo! ¡Ay! Esta noche, mujer borracha pierde la cucaracha. ¿Ya escuchó, prima? Ya escuchó, mujer borracha pierde la cucaracha. No, pues eso del artículo, nomás dice ahí en tu articulote, prima, en tu articulote, prima, en tu articulote, prima. No, pues eso del artículo, nomás dice ahí en tu articulote, prima. ¡Apúntalo! ¡Ay! Esta noche, mujer borracha pierde la cucaracha. ¿Ya escuchó, prima? Ya escuchó, mujer borracha pierde la cucaracha.

0: Espérense, ha sucedido una tragedia. Ha sucedido una tragedia. Al vecino se le cayó la cerveza. Al vecino se le cayó la cerveza. Auxilio a la policía.
1: Los caminos de la vida.
0: ¿Cómo así, vecino?

Efraín Sierra. Por acá dice, un saludito para mí, saluditos a mi comadre Martina. Ah, no, es mi comadre Anita Parra. Dice Rosy Hernández, es que trae un 12 y quiere que le aguante. Yo compro dos 24 ahí para que me aguante. Vecino, ¿cómo así, vecino? Si usted sabe que la vecina es de garganta profunda, ¿cómo le va a traer solamente un 12 si ella siempre compra dos 24? Hijo eso, y no, y la mera verdad, pobrecito del vecino, que se le cayó su cerveza. Ay, Dios mío. Ay, los saluditos, ni más ni menos que para Albertico. Ay, saluditos ahí para el Octavio. Ay, saluditos para el Cuquín de la Tapona. Ahí, saluditos para la comadre. Por acá también para Junior Reyes, Siquilita, Chabelita. La verdad que está bien buena. Ay, Dios mío, la mera verdad, siempre me han dicho eso, que... ay, que yo siempre estoy bien buena. No les creo, pero pues ni modo.

que es barrita libre, y póngase una cumbia, no, o algo así, la de los caminantes, la de María Elena, y que se prenda el cerro, porque aquí andamos, el chaparro ya te le dio ganas de bailar. Ahí dice que si se le atraviesa una chiquita por ahí, ahorita la agarra de las greñas, ahí se pone a bailar, ya se prendió el cerro.